0: Break My Heart.
1: Nacho 99.3 más pop, conéctate con Dua Lipa. Escuchaste Break My Heart. No le rompieron el corazón, al contrario, llegaron a ganarse su corazón, macho. Yo soy Jimena Ramírez, contigo hasta las 9 de la noche. Sabemos que mi Dua Lipa tuvo dos fines de semana de boda. Primero, se casó por el civil. Y después, machos, tuvo tres días de fiesta, tres días de celebración este pasado fin de semana. Aún no vemos tantas fotos como oficiales. Ella no ha subido absolutamente nada, pero mi Dua Lipa es papa casada. Lo siento mucho para los fans que estaban enamorados de Dua Lipa. Ni modo, así pasa, machos. Pero qué feliz se veía. Sonrisa de oreja a oreja. ¿Tú qué opinas, Machor? Y otra que ya se aproxima a su boda. ¡Wow, Machors! ¡Cuántas bodas! Taylor Swift con The Fate of Ophelia, que no dejaron tener Plus One en su boda. No, o sea, los solteros no podían invitar a nadie. 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

99.3 más pop, conéctate con Sean Kingston. Escuchas The Beautiful Girls en esta hora de música continua y sin cortes comerciales. Feliz martes, Matchers. 6:30 p.m. Oigan, Matchers, ¿qué creen? Tengo un pase doble para que se lancen el próximo 11 de junio, ya esta semana. A Kenny Muse, si quieren ir, Match 99.3 siempre consintiéndolos con los mejores eventos, Matchers. Los Matchers, bien Matchers, están en los eventos más top siempre. Soy Jimena Ramírez, contigo hasta las 9. ¿Qué es lo que tienes que hacer? 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Y a mí me encuentras como @JimeConXRMZ. Regla número 2. 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Hay un micrófono rojo al lado del play, es nuestro talkback. 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El mensaje número 33 será el ganador o ganadora. Dos rolas más a las 6:38 p.m. Digo quién fue el ganador. Ahora nos vamos con Beautiful Things de Benson Boone, sonando en Match 99.3 más pop. Conéctate. Suerte, Matchers.

0: Payphone.
1: Match 99.3 más pop. Conéctate con Maroon 5. Escuchaste Payphone, que estará presente en tierras mexicanas, Maroon 5, este 30 de septiembre del 2026. Te amo, Maroon 5. Son las 6:38 p.m. Ya tengo el nombre del ganador o ganadora que se lanza al concierto de Kany Music en exclusivo de Match 99.3. Wow, Matchers. I'm on fire, como siempre. Felicidades para Anel Lara Torres. Tú te lanzas a este gran show. Matchers, pendientes, que hay más sorpresas, más invitaciones para todos ustedes en exclusiva de Match 99.3. Vámonos con una colaboración que yo creo que nunca la imaginamos, Matcher, pero cuando sucedió, qué feliz nos ha hecho esta gran colaboración. Yo sigo esperando a que digan, ahora vamos a hacer algo como de Lady Gaga o algo más de Bruno Mars. Eso se llama Die With A Smile y lo escuchas en Match 99.3. Más pop, conéctate.

Match 99.3 más pop. Conéctate con Muse. Escuchamos Uprising en esta hora de música continua y sin cortes comerciales. Matchers, que un dato de esta rola pasó 17 semanas en el número uno de la lista Alternative Songs de Billboard. Un récord para Muse en Estados Unidos. Matchers, que esta canción se lanzó en el 2009. Amo esta rola. Son las 6 de la tarde con 48 minutos. Llamo a felicitar a Cristian Soto, que está cumpliendo 20 años el día de hoy. Cristian, te mando muchos besos. Gracias por escuchar Match 99.3. Sé que vas escuchando Match 99.3 por las calles de la Ciudad de México. Que sea un gran año. Te mando muchos abrazos y espero, ya saben, Matchers, mi rebanada de pastel, que luego me quedan mal, ¿eh? Saludos también para Rodrigo Cabañas, que va circulando por las calles de la Ciudad de México y me dice: Jime, te vengo escuchando. Gracias a todas las escuderías Didi, Uber, nuestros taxistas. Y nomás por eso voy a poner musiquita de fin de semana, aunque sea martes. 6 de la tarde, 49 minutos. Vámonos con Hugo Solcho. Esto se llama Jamaican y lo escuchas en Match 99.3. Más pop, conéctate. Buenas.

0: Machi 99.3 más pop. Conéctate, ya me escribieron, Jime, con esa rola, ¿no? Porque nos queremos ir de fiesta. Váyanse de fiesta, Machers. Yo les doy permiso el día de hoy. Son las 6 de la tarde con 51 minutos. 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
5: ¿Qué onda, Matchers? Yo soy Fer y para mí es un gusto acompañar su camino. Vamos con toda la información de las calles.
1: Aviso.
5: Hoy hay lucha libre a las 7:30 de la noche, por lo que van a encontrar afectación vial en inmediaciones de la Arena México. Utilicen como alternativas Paseo de la Reforma y Eje Central.
1: Avanza a vuelta de rueda.
5: En Río Consulado de la Raza a Eduardo Molina.
1: Tráfico lento.
5: En Conscripto de Boulevard Pipila a Periférico. También vamos lento en Insurgentes de Montevideo a Indios Verdes.
1: Carga que avanza.
5: En Antonio Caso de Reforma a Insurgentes. Con ligera carga en Avenida Universidad. De Xola a Concepción de Istegui.
1: Buen avance.
5: Y aprovechen que no hay tráfico en Francisco del Paso y Troncoso de Eje 4 Sur a Eje 6 Sur.
1: Clima.
5: 19 grados. 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
1: Son las 6.
0: Con 56 minutos.
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¿Cómo están? ¿Cómo van? Feliz de acompañarlos. Soy Jimena Ramírez. Arrancamos con otra hora más de programación. Yo te acompaño de lunes a viernes, desde las 5 de la tarde hasta las 9 de la noche. Me encanta que me escriban, que nos están escuchando a través de nuestras redes sociales, arroba Match Radio HQ. Nos encuentras en Instagram. Y a mí me encuentras como arroba Jime con XRMZ en mi Instagram. Que sí, ¿por qué pongo música tan cool? Matchers, a veces yo no me puedo creer las rolas tan cool que ponemos. Matchers, ya saben, comuníquense con nosotros. Hay invitaciones para Kanye Music. Y muchísimas sorpresas más. Soy Jimena Ramírez. Buena tarde. Bienvenidos.

0: 99.3 más pop, conéctate con Milky. Escuchaste Jazz The Way You Are. Feliz martes, buenas tardes. Ya a las 7 de la tarde con 5 minutos, Matchers. Y estamos en la semana de festejo previo al aniversario de BTS, Matchers. Estamos festejando el BTS Festa 2026. Y la neta, Matchers, amamos a los BTS. Sé que este festejo en general es como un festejo muy importante, porque hace rato, Matchers, tenían años que no se festejaban juntos, toda la banda. Vinieron a Ciudad de México, pues sold out en segundos, en minutos. Y como parte de las celebraciones del 2026 Festa, pues BTS acaba de anunciar un nuevo sencillo llamado Come Over, que sale este viernes, el Match. ¡Qué emoción! ¿Festejos? Muchos, Matchers. Vamos a los BTS. Porque qué cool que están festejando ellos, pero para festejarlo con el ARMY, dijeron, sacamos nueva rola. Felicidades para ellos.
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0: 99.3 más pop. Conecta, te escuchaste Be The One de Dua Lipa, una rola que siempre vamos a recordar de los inicios de Dua Lipa. ¿Cómo olvidar aquel Corona Capital que Dua Lipa pues traía esta rola a todo lo que da? Y la coreamos con ella. ¿Hasta dónde ha llegado mi Dua Lipa? Con mucha dedicación, mucho trabajo y mucho esfuerzo. Felicidades para ella y también por su boda. Ya sé, Matchers, que toco fibras sensibles con decir que Dua Lipa ya es papa casada, pero lo siento, se veía espectacular. Primeramente, se veía muy enamorada y feliz y con una sonrisa. Pues, ¿para qué te digo? La neta, macho, la más feliz, la más enamorada de Calum Turner. Se me hace una pareja increíble y sobre todo cómo han manejado las cosas, me encanta, porque todavía no sube fotos oficiales, ya subirá. Fueron 3 días de fiesta en Sicilia y no nos invitó. Son las 7:13, felicidades para Dua Lipa. Llega Alex Warren y eso se llama Ordinary y lo escuchas en Match 99.3. Más pop, conéctate.
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0: Match 99.3 más pop. Conéctate con Justin Bieber. Escuchaste a Peaches. Feliz martes, 7 de la tarde con 20 minutos. Matcher, a las 7 de la tarde con 28 minutos. Invitaciones dobles para que se lancen a Kanye Music en exclusivo de Match 99.3 más pop. Conéctate.
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99.3 más pop. Conéctate con Calvin Harris y Rihanna. ¿Escuchaste This Is What You Came For? ¡Qué matchers! Leí el otro día que la canción fue escrita en secreto por Taylor Swift junto a Calvin Harris, literal. Como que al principio dijeron, no vamos a decir nada, y luego sí. ¡Wow, matchers! Me encantan estos datos curiosos. Literal, la historia detrás de la canción. Matchers, soy Jimena Ramírez, contigo hasta las 9 de la noche. Tengo una invitación doble para que te lances este 11 de junio al Autódromo Hermanos Rodríguez, al concierto de Kenny Music. ¿Quieres ir? ¿Qué es lo que tienes que hacer? Síguenos en nuestras redes sociales, sí o sí. En Instagram nos vas a encontrar como @machoradiohq. @machoradiohq, y a mí me encuentras como @jimeconxrmz. Regla número 2, descarga nuestra aplicación oficial y gratuita iHeartRadio desde radiodigital.mx en tu celular o en tu tablet. 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Hay un micrófono rojo al lado del play, es nuestro talkback. 30 segundos tienes para decirme tu nombre completo, tu número de celular y cuéntame por qué y con quién quieres ir al show. El mensaje número 44 será el ganador o ganadora, y en dos rolas más te digo quién fue el ganador. Ya sé que andan on fire, Matcher. A las 7 de la tarde con 36 minutos digo quién fue el ganador, ¿ok? Ahora sí, vámonos con Bruno Mars. Esto se llama

Match 99.3 más Pop Conecta. Te escuchamos a Katy Perry con Holding Cold. Que, Match, yo digo que el amor está en el aire. Todo el mundo anda súper enamorado. Y no voy a dejar atrás a mi Katy Perry, que se ve feliz, enamorada. La han criticado muchísimo, Machers, pero ¿qué importa? La neta, Machers, el amor es amor. Y si eres feliz, qué cool. Son las 7 de la tarde con 36 minutos. Yo soy Jimena Ramírez, contigo hasta las 9 de la noche. Felicidades para Antonio Saavedra Lizárraga, que se lanza con nosotros al show de Kane Music, Machers. Pendientes, hay más sorpresas para todos ustedes, ¿ok? Ok, vámonos con más buena música, porque esas jamás fallan, Machers, en Match 99.3. Saludos a ti que vas circulando por las calles de la Ciudad de México. Feliz de acompañarte, la neta. El otro día me dijeron, Jimes, que parece que siempre vienes acá al lado de nosotros. Claro, Matchers. Si así cuando nos conocemos parece que nos conocemos de toda la vida. Obvio. Llega Billie Eilish, eso se llama Birds of a Feather en Match 99.3 más Pop. Conéctate.

0: Match 99.3 más pop. Conéctate a Alok Siva y Bruno Martini con Hear Me Now. Feliz martes, Matcher. 7 de la tarde, 43 minutos en punto de las 8 de la noche. Más invitaciones para que te lances con tu persona favorita a Kanye Music en exclusiva de Match 99.3 más pop. Conéctate.
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4: Buen camino, Matchers. Yo soy Fer y ya estoy de regreso con más información.
1: Aviso.
4: Está habilitada circulación reversible en Fray Servando Teresa de Mier, de Topacio hasta pasar Congreso de la Unión. Además, conduzcan con mucho cuidado. Tenemos un choque en Río Churubusco. Este pasando la viga con dirección a Eje 3 Oriente.
1: Avanza a vuelta de rueda.
4: En Río San Joaquín de Mariano Escobedo a Periférico.
1: Tráfico lento.
4: En Fray Servando de San Antonio Abad a Congreso de la Unión. Vamos poco a poco en Río Tíber de Reforma a Río Grijalva.
1: Carga que avanza.
4: En Barranca del Muerto de Periférico a Río Mixcuac.
1: Buen avance.
4: Y Matchers, aprovechen que no hay tráfico en Calzada Chivatito, de Avenida Constituyentes a Paseo de la Reforma.
1: Clima.
4: 18 grados. 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
0: Son las 7.
3: Con 48 minutos.
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Son las 7 de la tarde con 49 minutos. Yo soy Jimena Ramírez. Mucho gusto, Matcher. Yo te acompaño en el tráfico todos los días, de lunes a viernes, desde las 5 de la tarde hasta las 9 de la noche. Invitaciones para Kanye Music en esta hora de programación, Matcher. También puedes participar por tu mini proyector Match y muchísimas sorpresas más. Síguenos ya en nuestro Instagram, @matchradiohq. @matchradiohq, nos encuentras en Instagram, y a mí, arroba jime con x, rmz. Matchers, bienvenidos, buenas

Match 99.3 más Pop, conéctate con Joe. Escuchaste End of Beginning. Que Matchers, les quiero recordar que Matchers, en el Tecate Pal Norte, en la ciudad de Monterrey, Nuevo León, conocieron a Joe en un meet and greet con Match 99.3. La neta, Matchers, lugares donde hubiera querido estar. Son las 7 de la tarde con 55 minutos. 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Una rolaza, Matcher. Este es de Hoobastank, se llama The Reason. Soy Jimena Ramírez, que la disfrutes. Estás en Match 99.3, más pop. Conéctate, buen regreso a casa.

Match 99.3 más Pop. Conéctate con Dominic Fike. ¿Escuchaste Baby Doll? Feliz martes, macho. Buenas noches, son las 8 de la noche con un minuto. Yo feliz y muy contenta de acompañarte en el tráfico de este martes. Soy Jimena Ramírez, de lunes a viernes, de las 5 de la tarde hasta las 9 de la noche. Yo contigo, al lado, ahí, poniéndote la mejor variedad de música. 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Matcher, no se queden sin su mini proyector Match. Vámonos con la princesa, que yo digo que es la reina, macho. Esta rol es de Britney Spears, se llama Womanizer. Y la escuchas en Match 99.3 más Pop. Conéctate, buenas noches.

0: Match 99.3 más pop. Conéctate con Hontrax. Escuchaste Golden. Feliz martes, Matcher. Tengo cumpleaños el día de hoy. Qué super Matcher de corazón. Soy Jimena Ramírez. Contigo hasta las 9 de la noche. Adriana Vélez. Es tu cumpleaños. Dice que nos están escuchando desde su casa, que están comiendo pastel. Y me antojan, Matcher, Toby, el pastel. Les mando muchos besos, Adriana. Que sea un gran año para ti. Gracias por siempre estar pendientes de Match. Te deseamos lo mejor siempre. Y pues bueno, quisiera estar ahí sentada con toda tu familia comiendo pastel, pero como si estuviera. Los estoy acompañando porque me están escuchando. Felicidades a todos los cumpleañeros del día de hoy. Gracias por escuchar Match 99.3 y a festejar. 8:09 p.m. Macho, y recuerda seguirnos en nuestras redes sociales, @machoradiohq en Instagram. Ve y síguenos, Macho, porque tenemos bastantes sorpresas para todos ustedes. Vámonos con Rosé y Bruno Mars, APT sonando en Match 99.3. Más pop, conéctate.
1: No.

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0: Avanza a vuelta de rueda.
2: En Ejército Nacional de Río San Joaquín a Circuito Bicentenario.
0: Tráfico lento.
2: En Viaducto Miguel Alemán de Eje Central a Insurgentes.
0: Carga que avanza.
2: En Antonio Caso de Reforma a Insurgentes. Con carga en semáforos en Barranca del Muerto de Periférico a Río Mixcoac.
0: Buen avance.
2: Aprovecha que no hay tráfico en Eje 3 Sur de Circuito Interior a Eje 3 Oriente.
0: Clima.
2: 18 grados. 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

Match 99.3 más pop. Conéctate que ya sea septiembre para ver a Maroon 5 en concierto. ¿Escuchaste Sugar? En este martes, Mature, son las 8 de la noche con 20 minutos. ¿Y qué creen, Mature? Tengo una invitación doble para que se lancen este 11 de junio al concierto, al show de Kanye Music, en exclusivo de Match 99.3. Quiere decir que es lo que tienes que hacer. Soy Jimena Ramírez, contigo hasta las 9 de la noche. Síguenos en nuestro Instagram, @MachRadioHQ. Nos encuentras en Instagram y @JimeConXRMZ me encuentras a mí. Siguiente, pues ya saben, Mature, regla. 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Hay un micrófono rojo al lado del play, es nuestro talkback. Tienes 30 segundos para decirme nombre completo, número de celular, por qué y con quién quieres ir a este gran show. El mensaje número 48 será el ganador o ganadora y en dos rolas más a las 8 de la noche con 29 minutos. Digo quién fue el afortunado ganador. Mucha suerte, Matcher. Y te recuerdo que Match 99.3 siempre, pues, te pone en los mejores lugares, en los mejores conciertos y en los mejores festivales. Vámonos con más buena música. Oigan que Taylor Swift, hay un mitotito muy grande que se casa en el Madison Square Garden de New York. Para conciertos y eventos caben hasta 20,000 personas. Y habían dicho que querían una pequeña boda. Imposible, Matchers. Vamos a escucharla con The Fate of Ophelia. Es Taylor Swift sonando en Match 99.3. Más pop, conéctate.

Match 99.3 más pop, conéctate. Los Black Eyed Peas, siempre es una buena idea. Matcher, escuchamos Meet Me Halfway. Una gran canción, siempre la voy a amar y amo los Black Eyed Peas. Son las 8 de la noche con 29 minutos. ¿Qué Matcher será? Que Fergie se reúna con ellos, llevan una gira. La neta, Matcher, yo lo siento más cerca que nunca. Esperemos que sí. Soy Jimena Ramírez, contigo hasta las 9 de la noche. Ya tengo el nombre del ganador o ganadora que se lanza este 11 de junio al Autódromo Hermanos Rodríguez, al show de Kane Music. Felicidades para Diego Zaragoza Ruiz, que se lanza este gran evento. Pendientes, Matchers, hay más sorpresas. Y ya saben que Match 99.3 siempre a todos los Matchers los conecta con los mejores shows, conciertos, festivales y demás. Vámonos con Dua Lipa, la más enamorada del mundo mundial. Anda de luna de miel mi Dua Lipa ahorita. Eso se llama Levitating y suena en Match 99.3 más pop. Conéctate, buenas noches.

0: Match 99.3 más pop. Conéctate con The Weeknd. Escuchaste Can't Feel My Face. Feliz martes, Matcher. 8 de la noche, 37 minutos. Matchers, a las 8 de la noche con 45 minutos. 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Ay, en exclusivo de Match 99.3 más pop. Conéctate.
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4: Matchers, excelente camino. Yo soy Fer y ya estoy de regreso con más información.
1: Aviso.
4: Se implementa reversible en 4 carriles del eje 5 sur desde Gabriel Mancera hasta Río Churubusco. Esto de lunes a viernes de 6 de la tarde a 9 de la noche.
1: Avanza a vuelta de rueda.
4: En viaducto Miguel Alemán de viaducto Río Becerra a Tlalpan.
1: Tráfico lento.
4: En Insurgentes de Ribera de San Cosme a eje 1 norte. También vamos lento en Insurgentes de Montevideo a Río de los Remedios.
1: Carga que avanza.
4: En avenida 8 de calle 47 a viaducto Río de la Piedad. Con asentamiento en semáforos en eje 6 sur, de patriotismo a insurgente sur.
1: Buen avance.
4: Y Matchers, aprovechen que no hay tráfico en viaducto Río de la Piedad, de Zaragoza a Río Churubusco.
1: Clima.
4: 18 grados. 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
5: Son las 8.
2: Con 40 minutos.
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Match 99.3 más pop, conéctate con Tame Impala. Escuchaste Drácula en este martes, 8:45 PM. Y Matchers, ¿qué creen? Pues mi Harry Styles regresa a tierras mexicanas con su Together Together Tour. Soy Jimena Ramírez, contigo hasta las 9 de la noche. 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Vamos a escucharlo para ir calentando motores. Esto se llama Acid Was. Ya llega Harry Styles a México, te esperamos. Estás en Match 99.3 más pop, conéctate.

Nacho 99.3 más pop, conéctate, escuchamos Stereo Love de Edward Maya en este martes, Macho. Son las 8 de la noche con 52 minutos. Llegó el momento más triste del día de hoy, Matchers, ya me voy. Gracias por conectar con nosotros, gracias por dejarme acompañarte en el tráfico. Gracias a todas las escuderías por siempre traer Match 99.3. Gracias por conectar y seguirnos en nuestras redes sociales, arroba Match Radio HQ y arroba Jime con X RMZ. Mañana nos escuchamos, Matchers, pero esto comienza desde las 5 de la mañana en el Match Morning con Alondra y Edson, que te acompañan hasta las 11 de la mañana, porque a las 11 llega José Jarero Jari. A la 1 de la tarde llega Natalia Guerrero, a las 5 de la tarde Shejo Show, Jimena Ramírez, Pristo Mazzini circulando todo el día por las calles de la Ciudad de México, y Miguel Miranda ya está listísimo para entrar con ustedes desde las 9 de la noche hasta la medianoche. Todo el día te acompañamos, Matcher, con buena música, mi totito de primera y sorpresas para todos ustedes. Soy Jimena Ramírez, arroba Jime con XRMZ. Me encuentras en mis redes sociales. Los voy a dejar con esto de Lady Gaga, una de sus canciones más polémicas, Matcher, por el tema, por el video y por otras cosas. Pero a mí me encanta esta canción. Me encanta Lady Gaga, Matcher. Siento que es una artista que ha marcado generaciones y generaciones. Buenas noches, Matchers, que descansen. Eso se llama Judas y lo escuchas en Match 99.3 más pop. Conéctate.

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1: Muy buenas noches, bienvenidas, bienvenidos al programa del día de hoy. ¿Cómo estás? Soy Miguel Miranda y estoy contigo hasta la medianoche. Buena música, cultura pop y las cosas que tienes que saber antes de que termine el día. Hoy traemos música de Tattoo, de Capital Cities, de Dua Lipa. Vamos a platicar acerca de los invitados a su boda, música de Maroon 5 y lo que tú quieras fumar también a través del Talkback de iHeartRadio. Ponte en contacto conmigo, descarga la aplicación, es completamente gratis. Cuéntame cómo te llamas, desde dónde nos escuchas y por supuesto, ¿qué es lo que quieres que suene en el programa de hoy? Arrancamos con esto de Olivia Jean, 9 con 1.

escuchas Match 99.3 más pop. Conéctate con The Scientist, música de Coldplay, incluida en el álbum de 2002 A Rush of Blood to the Head, un disco que tiene muy buenas canciones. Esta canción, dijo Chris Martin en una entrevista hace muchos años, que tenía un poco de Don't Look Back in Anger de Oasis como inspiración. Una de reverenda maravilla, definitivamente. 9:09, vamos con petición. Saludos a nuestra querida Nat, que andaba por acá y nos pedía algo de Justin Bieber. Buen regreso a casa, si estás trabajando, que te sea leve la jornada. Estás en Match 99.3 más pop. Conéctate con esta colaboración entre Justin Bieber y Nicki Minaj.

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0: Escuchas Match 99.3 más pop. Conéctate con Stumbling In. A las 9 con 16 minutos. ¡Ay! El track número 4 de esta hora. 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
3: Buen camino, Matchers. Yo soy Fer y ya estoy de regreso con más información.
2: Aviso.
3: Debido a la lluvia, se implementa marcha lenta de seguridad en las líneas 2, 4, 8, 9 y B del metro. Tómenlo en cuenta.
2: Avanza a vuelta de rueda.
3: En viaducto Miguel Alemán de Insurgentes a Tlalpan.
2: Tráfico lento.
3: En eje 1 norte de Boulevard Puerto Aéreo a Economía. También vamos lento en eje 3 poniente de Gutenberg a Chapultepec.
2: Carga que avanza.
3: En eje 1 norte de Jesús Carranza hasta Avenida del Trabajo. Con ligera carga en eje 3 norte de Calzada Misteriosa a Gran Canal.
2: Buen avance.
3: Aprovechen que no hay tráfico en viaducto Río de la Piedad de Zaragoza a Río Churubusco.
2: Clima.
3: 18 grados y llueve en varios puntos de la Ciudad de México. 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
2: Son las 9.
0: Con 20 minutos.
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Estás en Match 99.3 más pop. Conéctate con Sex on Fire. Kings of Leon, 9:23. Buen martes. Espero que estés muy bien. 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Te dejo ahora con Just The Way You Are, música de Milky, a las 9:24. Que tengas buena noche de martes.

the Things She Said, música de Tattoo a las 9:31 en Match 99.3, más pop, conéctate. Buen martes, espero que estés muy bien. Oye, esta canción definitivamente traspasó las barreras del pop, que no es el per se americano, ¿no? Las Tattoo son rusas, tenía su versión original, obviamente que no tuvo tanto éxito como esta que acabamos de llamar, de escuchar, llamada All the Things She Said. Que gracias a MTV también tuvo una popularidad enorme. Y en México, ni se diga. Las Tattoo siguen haciendo fechas. El año pasado vinieron. Este año también visitan la Ciudad de México. Y no sabemos durante cuántos años este álbum, que es muy bueno, que incluye hasta un cover de How Soon Is Now de The Smiths, les va a seguir dando popularidad y relevancia dentro de la industria del pop. Muy bien por ellas. Ahora nos vamos con un rapero también que ha adquirido popularidad desde el día uno, porque es genuino. Es único. Kendrick Lamar y SZA con Luther en Match 99.3.

0: Safe and Sound, música de Capital Cities en Match 99.3 más pop, conéctate. Vamos a arrancar 40 minutos de música continua a partir de las 9:42, así que mándame tus peticiones a través del Talkback de iHeartRadio y cuéntame qué es lo que quieres que suene en esta noche de martes.
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3: Informedial. Buen camino, Matchers. Yo soy Fer y ya estoy de regreso con más información.
1: Aviso.
3: La línea 2 del Mexicable tiene un horario de servicio de lunes a viernes de 5 a 23 horas, sábados de 6 a 23 horas y domingos de 7 a 23 horas. El costo del viaje es de 10 pesos.
1: Avanza a vuelta de rueda.
3: En viaducto Miguel Alemán de Insurgentes a Tlalpan.
1: Tráfico lento.
3: En Insurgentes de Montevideo a Río de los Remedios. También vamos lento en Río Consulado de Calzada Misterios a Eduardo Molina.
1: Carga que avanza.
3: En Paseo de la Reforma de Eje 2 Norte hasta Avenida Hidalgo. Con asentamientos en semáforos en Eje 6 Sur de Patriotismo a Insurgente Sur.
1: Buen avance.
3: Aprovechen que no hay tráfico en viaducto Miguel Alemán de Tlalpan a Insurgentes.
1: Clima.
3: 18 grados. 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
1: Son las 9:41.
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0: Arrancamos 40 minutos de música continua solo acá en Match 99.3. Más pop. Conéctate. ¿Cómo estás? 9:41. Nosotros estamos muy contentos porque, además de que esta semana arrancamos con todo, la pasión del fútbol, te damos la bienvenida. Si acabas de llegar a la ciudad, esto es Match 99.3. Soy Miguel Miranda y te acompaño todos los días de 9 a 12. Buena música, cultura pop para llevar y las cosas que tienes que saber antes de que termine el día. 40 minutos que haces a través del Talkback de iHeartRadio. Saludos a Benji que andaba por acá y nos pedía algo de Bebe Rexha. ¡Arrancamos!

Escuchas Match 99.3, más pop, conéctate. 40 minutos de música continua until I found you. Stephen Sánchez a las 9:51 minutos. Seguimos atendiendo todas y cada una de sus peticiones. Ahora nos vamos a ir con una canción que se lanzó en 2021 y tuvo una popularidad muy grande porque se convirtió en el tema principal de la serie animada de Netflix Arcane. Estamos hablando de Enemy. Imagine Dragons en Match 99.3, más pop. Conéctate. Buen regreso a casa.

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2: Escuchas Match 99.3, más pop, conéctate. Arrancamos nuestra segunda hora al aire. ¿Cómo estás? Buen martes, 9 de junio de 2026. Yo soy Miguel Miranda. Bienvenida, bienvenido. Si es tu primera vez en Match 99.3 o en la Ciudad de México, estamos muy contentos de recibirte de 9 a medianoche. Buena música, cultura pop y las cosas que tienes que saber antes de que termine el día. 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

Escuchas Match 99.3, más pop, conéctate con Like It, música de Enrique Iglesias. A las 10:10, una de las versiones más dance de nuestro querido Enrique Iglesias, que hacía un poco más baladotas y cosas pop. Y luego dijo, a ver, este es el mercado, y triunfó, vaya que le fue muy bien, nada más y nada menos que de la mano de otro Mr. Worldwide, Pitbull. Bien por él. 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Vamos con When Did You Get Hot, Sabrina Carpenter, en Match 99.3.

0: Estás en Match 99.3 más pop. Conéctate, Flowers, Miley Cyrus, a las 10:16. A las 10:24 te voy a contar cómo formar parte de la experiencia Directioner con invitaciones para Harry Styles y Zayn Malik. Atento.
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5: Buen camino, Matchers. Yo soy Fer y ya estoy de regreso con más información.
1: Aviso.
5: Tenemos dos accidentes. Uno de ellos en viaducto a la altura de la viga con dirección a San Antonio Abad. El otro está en Insurgentes antes de Río de los Remedios hacia Pachuca. Tómenlo en cuenta y conduzcan con mucho cuidado.
1: Tráfico lento.
5: En viaducto Río de la Piedad de Río Churubusco a Zaragoza. También vamos lento en Ermita Iztapalapa de Eje 3 Oriente hasta llegar a Avenida Tláhuac.
1: Carga que avanza.
5: En José María Rico de Eje 3 Poniente a Eje 1 Poniente, con asentamientos en semáforos en Eje 6 Sur, de Patriotismo a Insurgente Sur.
1: Buen avance.
5: Aprovechen que no hay tráfico en circuito interior, de Eje 2 Norte a Marina Nacional.
1: Clima.
5: 17 grados y llueve en varios puntos de la ciudad. 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
0: 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Son las 10.
1: Con 19 minutos. Hey, I'm Ed Sheeran.

Estás escuchando una de las colaboraciones que dentro de muchos años van a ser consideradas dentro de esas joyas del pop. Que ya es, ¿no? Pero bueno, no tiene tanto tiempo que uno de los proyectos más importantes de música francesa se separó, Daft Punk. Y alcanzaron en el Random Access Memories a crear esta colaboración con The Weeknd llamada I Feel It Coming, que es buenísima. 10:24. Espero que estés muy bien. 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Y si eres tú, ¿qué estás esperando? Te dejo con Baby Doll, Dominic Fike, a las 10:25 en Match 99.3 más pop. Conéctate. Buen regreso a casa.

Escuchas Match 99.3, más pop. Conéctate con Wildflower, música de Billie Eilish. A las 10:34. Oye, estamos muy felices y contentos de decir quién va a ir a nuestro querido San Luis Potosí a ver gratis a Katy Perry y a Motley Crue. Dos de esas cosas que parecen un sueño con mucha fiebre, pero que son realidad. Katy Perry anunció que va a dar un concierto gratis el próximo martes 25 de agosto en el Teatro del Pueblo como parte de las celebraciones de la Feria Nacional Potosina, la FENAPO 2026, en San Luis Potosí. Ella lo anunció, está en sus redes sociales oficiales, y nosotros ya juntando los pesos para agarrar la DO para ir al show de Katy. Tiene Dream and Match 99.3. Buen regreso a casa.

0: escuchas Match 99.3 más pop, conéctate con Teenage Dream, música de Katy Perry. Vamos a arrancar 40 minutos de música continua a partir de las 10:42. Mándame tus peticiones a través del Talkback de Heart Radio. Cuéntame cómo te llamas, desde dónde nos escuchas. Si es la primera vez que llegas a Match 99.3 y obviamente qué es lo que quieres que suene en esta noche de martes.
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3: Buen camino, Matchers. Yo soy Fer y ya estoy de regreso con más información.
2: Aviso.
3: Mañana no circulan los autos con holograma 1 y 2 de verificación con engomado rojo, terminación de placas 3 y 4.
2: Tráfico lento.
3: En Ermita Iztapalapa, de la viga a eje 3 Oriente. Lento en Insurgentes, de Montevideo a Río de los Remedios.
2: Carga que avanza.
3: En José María Rico, de eje 3 Poniente a eje 1 Poniente. Con carga en semáforos en eje 6 Sur, de Patriotismo a Insurgente Sur.
2: Buen avance.
3: Aprovechen que no hay tráfico en Gran Canal, de Calzada San Juan de Aragón hasta Avenida Talismán. Libre en Avenida Miguel Ángel de Quevedo, de Insurgentes a Pacífico.
2: Clima.
3: 17 grados. 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
2: Son las 10.
1: Con 42 minutos.
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0: Arrancamos 40 minutos de música continua solo acá en Match 99.3 más pop. Conéctate, bienvenida, bienvenido. Si acabas de llegar a Match 99.3, es un gustazo acompañarte de 9 a 12. Soy Miguel Miranda. Estos 40 minutos que arrancamos juntos son muy especiales porque se encargan de ustedes de hacer la programación musical a través del Talkback de iHeartRadio. Mándame tus peticiones, cuéntame cómo te llamas y desde dónde nos estás escuchando. Saludos a Dani, que anda por acá circulando. Saludos a Guillermo, a Luis Ángel, escudería Uber, a Ernesto, escudería Didi, gracias a todos los que están sintonizando el programa de radio en esta noche de martes.

I Love You, música de DJ Snake y Justin Bieber a las 10:52 en Match 99.3 más pop. Conéctate. 40 minutos de música continua que haces a través del Talkback de iHeartRadio. Saludos a nuestro querido Joe Camacho. Saludos a Tania que andaba por aquí y nos pedía algo de Justin Bieber. Pero también Ana nos pedía algo de Justin. No supimos qué poner, así que vamos a poner dos canciones de Justin. Para que no entremos en trifulca. Una con DJ Snake y otra con un proyecto que a mí me encanta, que ya no existe más. Se llamó Jack U. El junte de Skrillex con Diplo. Diplo, a su vez, también formará parte de nuestro iHeartRadio Music Festival 2026 el viernes 18 y sábado 19 de septiembre. Desde Las Vegas vamos a tener música de Muse, de Snoop Dogg, de Goo Goo Dolls, de Cardi B, de BTS, de Benson Boone y obviamente de Diplo, acompañado de Major Lazer, otro de los múltiples proyectos que encabeza. Ahora sí, vamos a atender la petición doble de Justin. Esto se llama Where Are You Now. Soy Miguel Miranda, contigo al aire hasta la medianoche. Esto es Match 99.3, más pop. Conéctate. Buen regreso a casa.

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2: Arrancamos nuestra tercera hora al aire en Match 99.3. Más pop. Conéctate. Échenme esos aplausos. Ahí está. 11 en punto. ¿Cómo estás? ¿Qué tal estuvo el martes? Ya estamos casi, casi de salida, dándole la bienvenida al miércoles, pero estamos muy contentos de acompañarte en tu jornada laboral nocturna, en tu primera vez en la Ciudad de México. Bienvenida, bienvenido. Si es tu caso, esto es Match 99.3. Yo soy Miguel Miranda. Estoy contigo todos los días, de lunes a viernes, de 9 a medianoche. Buena música, cultura pop y las cosas que tienes que saber antes de que termine el día. Arrancamos con música de Taylor Swift.

Escuchas Match 99.3 más pop. Conéctate con Locked Out of Heaven. Música de nuestro queridísimo Bruno Mars a las 11:08. 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Te dejo con Home Record, música de Summer. Buen regreso a casa. Escuchas Match 99.3 más pop.

Start Now, música de Dua Lipa en Match 99.3, más pop, conéctate, 11:15. Buen martes, espero que estés muy bien. Si acabas de llegar por primera vez a Match 99.3 o a la Ciudad de México, te doy la bienvenida. Soy Miguel Miranda y te acompaño hasta que acabe la noche. Vamos a platicar un poco acerca de la boda de Dua Lipa en Italia. Una celebración que más allá de pues lo que conlleva la cultura pop y conocer la vida de un artista, nos dice mucho que las etapas de la vida son inevitables, ¿no crees? Dua Lipa está ya en la barrera de donde comienzan otro tipo de preocupaciones, como el de formar una familia, el de casarte, incluso tal vez el de tener hijos. Ya cumplió otras metas como viajar, como llenar estadios, como estar en el foco de la popularidad, y ahora está simplemente con los suyos haciendo lo que más le gusta. Se enfocó al pop psicodélico, un poco por así decirlo, cuando trabajó con Kevin Parker de Tame Impala en el álbum Radical Optimism, con el que giró por todo el mundo, y sacó un DVD grabado en nuestro país. Bueno, más bien, una película grabada en nuestro país. Entonces, bueno, ahora se está dedicando a la familia, a su pareja y demás, y nos dice un mensaje muy claro. Hasta Dua Lipa se toma los días necesarios para disfrutar de sus actividades personales, así que no las dejes fuera de tu calendario. Te dejo con otra que igual dijo, ¿saben qué? Me voy a retirar un rato, ahí se ven. Adele, Set Fire to the Rain en Match 99.3.

0: Escuches Match 99.3, más pop. Conéctate con Set Fire to the Rain, música de Adele. A las 11:26 nos vamos con la dinámica para ganar invitaciones en la experiencia Directioner con pases para Zayn Malik y Harry Styles. Atenta.
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3: Informe Vial. Buen camino, Matchers. Yo soy Fer y empezamos con la última hora de información vial.
1: Aviso.
3: Ya fue reabierta al servicio de los usuarios la estación San Antonio Abad de la línea 2 del metro.
1: Tráfico lento.
3: En Ermita Iztapalapa de la Viga a Eje 3 Oriente. También vamos lento en Insurgentes de Montevideo a Río de los Remedios.
1: Carga que avanza.
3: En Eje 1 Norte de Boulevard Puerto Aéreo a Economía. Con carga en semáforos en Insurgentes. De Ribera de San Cosme a Eje 2 Norte.
1: Buen avance.
3: Aprovechen que no hay tráfico en Avenida Texcoco. De Sor Juana Inés de la Cruz a Tepozán. Sin complicaciones en Gabriel Mancera, de Eje 7 Sur a División del Norte.
1: Clima.
3: 17 grados. 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

Estás en Match 99.3, más pop, conéctate, So Easy to Fall in Love, música de nuestra queridísima Olivia Dean a las 11:26. 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Más pop. Conéctate con Bad Romance de Lady Gaga.

Man Child, música de Sabrina Carpenter en Match 99.3. Más pop, conéctate, 11:34. Gracias a todos los que van llegando por primera vez a Match 99.3. Es un gusto recibirlos. Soy Miguel Miranda, los acompaño de 9 a 12, así que si van a estar por acá un mes, 15 días, una semana, y en sus trayectos nos acaban de escuchar, bienvenidos. Es un placer formar parte de sus días. Si estás trabajando y por alguna u otra razón siempre acabas en Match, aquí te recibimos con los brazos abiertos y además con la música que quieras escuchar. Saludos a Diego Ornelas, que andaba por acá y que nos pedía algo de Evanescence, circulando las calles de la Ciudad de México. En el eje central se reportaba. Esto se llama Bring Me to Life. Que tengas un buen regreso a casa o buena jornada laboral nocturna, si es tu caso. Estás en Match 99.3. 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

0: Jamaican en Match 99.3 Más Pop, conéctate. Soy Miguel Miranda, contigo al aire hasta la medianoche. Cuéntame con qué canción quieres terminar esta noche de martes a través del Talkback de iHeartRadio.
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3: Excelente noche, Matchers. Yo soy Fer y para mí fue un gusto acompañar su camino. Me despido con esta última información vial.
2: Aviso.
3: Mañana no circulan los autos con holograma 1 y 2 de verificación, con engomado rojo, terminación de placas 3 y 4.
2: Buen avance.
3: En Avenida Texcoco, de Sor Juana Inés de la Cruz a Tepozanes. Libre en Valderas, de Victoria a Chapultepec. Fluido en Calzada Legaria, de Periférico a Río San Joaquín, sin complicaciones en Constituyentes. De Observatorio a Circuito Interior. Y aprovechen que tampoco hay tráfico en Fernando Alencastre. De Bosgos a Ferrocarril de Cuernavaca.
2: Clima.
3: 17 grados. Para mañana esperamos una temperatura máxima de 22 grados, una mínima de 16 grados y 50% de probabilidad de lluvia. Así que, Matchers, no olviden sus paraguas. Yo soy Fer y no le cambien. Sigan escuchando Match 99.3 Más Pop. Conéctate.

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Es momento de terminar el programa de esta noche, pero no me quiero ir sin antes darte las gracias por dejarme hacerte compañía de 9 a 12. Miguel Miranda contigo, mañana regreso a partir de las 9 p.m. Cuídate mucho, disfruta de la ciudad. Es un placer poderte acompañar. Si tienes jornada laboral nocturna, que te sea leve, regresa con bien a tu destino. La conversación ya sabes que la podemos seguir en mis redes sociales oficiales, @MiguelMirandaHM, en @MatchRadioHQ también puedes encontrar todas las noticias de nuestros artistas match favoritos. Cuídate mucho y hasta mañana. 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
3: Mitad de semana, ya es miércoles, Matchers, y mañana comienza la justa deportiva a la 1 de la tarde y todos bien emocionados por México contra Sudáfrica, pero mientras, dándole la bienvenida al Club de los Madrugadores.
4: ¿Qué onda, Matchers? Ya se pusieron la verde de la selección mexicana, somos Alondra y Edson, ya los más pamboleros del mundo. Muchísimas gracias a Rafael Santiago en los controles, Alberto Mendares, míralo bien despierto, Matchers, y ustedes, ¿cómo están en esta mañana húmeda y un poquito nublada todavía?
3: Claro, pero con el mejor ánimo y la mejor música. Nosotros, Alondra, Miciela García y Edson Aguirre, muy meño.

0: Escuchando a Lady de Mojo a través del Match Morning de Match 99.3 más Pop, conéctate. Nosotros aquí madrugando y bien emocionados porque falta menos para la justa deportiva ya mañana. Mañana a la 1:00 p.m. México contra Sudáfrica. Y el otro día les compartíamos que el mexicano Gilberto Mora, que fue convocado a esta justa deportiva, tiene 17 años, imagínate nada más.
1: Está cañón, ¿no? Uh-huh. Imagínate las que le quedan, porque sí. Además Memo Ochoa, pues ya rompe récord también con 6 justas deportivas, sí. Al lado de Messi, de Cristiano Ronaldo, y ¿sabes qué estoy pensando, Michela? Que, por ejemplo, cuando arrancó ya toda la fiebre del fútbol, pues había todavía mucha gente que todavía no estaba conectada, uh-huh, con la pasión, y decían, no, pues es que va a ser un día normal el 11 de junio, no va a pasar nada, pero ¿qué tal ahorita con ya los anuncios de que muchos están haciendo home office, de que otros suspendieron labores, de que no va a haber clases? Ajá. Yo siento que mañana es día inhábil nacional.
0: Y vamos a confesarnos, unos de ellos éramos tú y yo que decíamos, ay, sí, está padre la justa deportiva, pero no, ahora andamos ya hasta con aquí la verde bien puesta apoyando a la selección, ¿a poco no?
1: Sí, machers, así que disfrútenlo muchísimo, si se van a reunir con todos los amigos, con la familia, porque ya se siente la pasión del fútbol, ¿no? Hasta siento que no hay tráfico el día de hoy. Somos Alondra y Edson y nos vamos con más música. Es Taylor Swift, lo que sigue es Opalite para todo el club de los madrugadores. Muchísimas gracias por estar bien conectados a través de Match 99.3 más Pop, conéctate con el Match Morning.

0: escuchar y conectarte con el Club de los Madrugadores del Match Morning, The Match 99.3 Más Pop. Conéctate con Messi del Lola Young, que por cierto, ella visita nuestro país en el Festival Corona Capital, que se llevará a cabo el 20, 21 y 22 de noviembre en el Autódromo Hermanos Rodríguez. Grandes artistas, pero Lola Young se va a presentar el día domingo 22 de noviembre. Si quieres tus accesos, mantente muy pendiente de Match 99.3. Y bueno, aquí madrugando nosotros, Alondra y Edson, para saludar a todos los conductores de RTP, especialmente a la ruta que va del Auditorio Nacional a Santa Fe, que es la línea 76.
1: Y sobre todo a los que se van bajando del tren ligero del suburbano, que llegan de Toluca, uh-huh, y que precisamente toman esa ruta y que se echan un recorrido. Mira, qué bueno que nos van ahí. Pues nos vamos acompañando juntos, sí, arrancando ya la mañana, Machers, y obviamente con muy buena música. ¿Tú desde dónde estás escuchando? Recuerda muy bien que nos puedes mandar un mensaje a través de Instagram.
0: Uh-huh. Síguenos primero en @matchradiohq, pero si nos quieres contactar ya en privado, @EdsonAguirre y @SoyAlondraOGarcía. Siempre contestamos sus mensajes. Es más, hagan la prueba y van a ver despiertitos desde temprano.
1: Y mientras vamos a escuchar esto que ya suena. Es de Firestone. No, es de Caigo. Se llama Firestone. Ahí está bien dicho. Es que es muy temprano, mi ciela.
0: Te perdono.
1: Y ya suena a través de Match 99.3 Más Pop. Conéctate con el Match Morning.

0: Club de los madrugadores, este es el Match Morning de Match 99.3 Más Pop. Conéctate con Brunito Mars y de la producción El Romántico. Esta canción llamada I Just Might, que él no es tan fan del fútbol, pero sí, una vez que visitó México, se puso la casaca de los Diablos Rojos. O sea, de repente le llega a gustar el béisbol.
1: Fíjate, y se me haría muy pambolero él. Ajá. O sea, hasta me hubiera gustado para una inauguración.
0: Ay,
1: imagínate,
0: sí.
1: Y ahorita con que anda así súper mexicano con The Romantic, que hubiera salido con mariachi.
0: ¿Te imaginas?
1: Bueno, ay, no, sí, ojalá. Y máscara de luchador.
0: Ojalá que pronto inviten a Bruno Mars.
1: Estaría bueno, Matchers. ¿Cómo va su arranque de mañana? Esperemos que muy bien. Tomen precauciones. Recuerden que las lluvias están a todo lo que da. Los que andan manejando, aguas con los charcos, uh-huh, y con las horas que están un poquito inundadas para no mojar a los demás. Somos Alondra y Edson y nos vamos con Calvin Harris. Esto se llama Summer en Match 99.3 Más Pop. Conéctate con el Match Morning.

0: Club de los madrugadores del Match Morning, The Match 99.3 más Pop. Conéctate con Dua Lipa y Break My Heart, que se casó recién el fin de semana pasado en Sicilia, en Palermo, en Italia. Y ahora el rumor, después de esa boda, dicen que ella ya quiere tener un bebé al lado de su esposo, Calum Turner. No, si todavía ni se van de luna de miel. No creo que eso sea verdad.
1: Es que ya están así como la tía incómoda de, bueno, ya se casaron y ahora los hijos, ¿para cuándo? Yo creo que estaría chido que, y siento que así lo hará Dua Lipa, no sé, lo presiento. Se van a dar su tiempo, ¿no? O sea, van a vivir su momento, claro, como pareja, a lo mejor todavía por la carga de trabajo, y ya cuando ellos lo decidan, pues ya será la familia completa.
0: Cuando ellos quieran, que no se dejen presionar, pero imagínense qué hermoso saldría ese bebé o esa bebita.
1: Oiga, Matchers, ahora vámonos con una artista Match que también se suma a la inauguración, pero ella se va a presentar en Los Ángeles, California, y estará en la inauguración de la justa deportiva. Es Katy Perry, y bueno, para nosotros a las 5 de la tarde, pues estará presentando en la ceremonia en Los Ángeles, California. Así que vamos a escucharla con I Kissed a Girl a través de Match 99.3 más Pop. Conéctate con el Match Morning.

0: Este es el Club de los Madrugadores del Match Morning. The Match 99.3 más pop. Conéctate con la canción 101 de David Guetta y Sia. La canción se llama Titanium. Al trabajo y a la escuela.
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0: Son las 5.
1: Con 50 minutos.
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0: días, madrugadores. Este es el Match Morning de Match 99.3 más pop. Conéctate con esta rola, así que despiertas. Es de Bebe Rexha, se llama New Religion, para decirte cómo ganar 4 accesos para ver a Sam Smith en su residencia con 2B Free Mexico City en el Auditorio Nacional, con un pasaporte Match, claro. Somos Alondra y Edson.
1: Y es que Matcher Sam Smith llega el 17, 18, 20 y 21 de agosto con esta gira donde él celebra la libertad y sobre todo el ser tú mismo. Está padrísimo porque además lo hace en una gira donde él quiere tener una intimidad con el público, estar más en cortito. Yo siento que las baladas, mi ciela, se van a disfrutar en el Auditorio Nacional y va a ser un momento bien chido. Y qué padre que puedas ir con un pasaporte Match que incluye 4 boletos para que puedas invitar a quien tú quieras.
0: 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Una de mis canciones favoritas es esta que se llama Stay With Me, como de, oye, quédate conmigo, por favor, no me dejes, no te vayas. Él se la dedica a una persona que marcó una parte amorosa en su vida muy importante, pero que se tuvo que ir porque ya no había amor.
1: ¡Ay, qué duro, ¿no? Fuerte! Es que esa es la magia de la música y sobre todo artistas Match como Sam Smith. Así que, Matchers, a participar. Vámonos con Sabrina Carpenter para todo el Club de los Madrugadores. Ya llega con Main Child. Somos Alondra y Edson en Match 99.3 más pop. Conéctate con el Match Morning.

0: Y seguimos acompañándote de 6 a 7 de la mañana y Matters. Mañana ya comienza la justa deportiva y en esta hora te vamos a compartir aquí en el Match Morning el itinerario de la ceremonia inaugural.
1: Somos Alondra García y Edson Aguirre. Si nos encuentras en Instagram y nos sigues como @matchradiohq. Y mira, paquete completo. En esta hora tú vas a poder participar por mini proyectores Match para que disfrutes de la justa deportiva como se debe. Y en esta hora te decimos cómo participar.
0: Somos Alondra García y Edson Aguirre. Matchers, buen camino a donde vayan. Quédense escuchando el Match Morning.

0: Pop, conéctate con Ariana Grande y One Last Time, que por cierto varios medios informaron que la cantante y el actor Ethan Slater terminaron su relación de casi 3 años. Ellos se conocieron en 2023 durante el rodaje de la película Wicked, y bueno, según los reportes, su separación, pues como todas, ¿no? Con amor, con respeto y amistad.
1: No, como todas, no tanto. ¿No? Oigan, Bachelors, les vamos a compartir que ya mañana comienza la justa deportiva y ahí les va el itinerario de la ceremonia inaugural. Somos Alondra y Edson, y bueno, a las 9 de la mañana abren puertas en el Estadio de la Ciudad de México.
0: Ajá, y luego a las 11:30 todos puntuales porque inicia la ceremonia ya de inauguración, y a las 12:05 termina la ceremonia de inauguración, que hemos hablado que va a estar Shakira, ¿con quién más?
1: Con Belinda y muchos artistas más. Yo creo, mi ciela, que hay que estar bien atentos a esta ceremonia de inauguración, porque mira, sabemos que Shakira es la reina de todas las justas deportivas y siempre está en las inauguraciones, que de hecho llegó a México esta semana. Se han filtrado muchas imágenes, pero yo siento que son esos momentos históricos en la cultura pop, así que vamos a estar bien pendientes para disfrutarlo como se debe, ¿no?
0: Exacto, se le suman Lila Downs, también el potrillo Alejandro Fernández y muchos más, Los Ángeles Azules. A las 12:10 ya inicia el calentamiento de ambos equipos, México contra Sudáfrica, porque a la 1:00 arranca el partido. ¿Cuál es tu marcador?
1: Yo ya lo dije ayer, vamos a estar 2-0 favor México.
0: Yo ayer también decía que 2-1 favor México.
1: Sí, es que mira, yo creo que a lo mejor y todo el mundo decía, no, es que todavía la justa todavía no la siento. Aparte el tiempo se fue volando, o sea, todavía me acuerdo cuando decíamos, no, es que faltan 2 meses, exacto, falta un mes. Ahora sí, Matchers, es mañana y sabemos que muchos no van a ir a trabajar y las clases se van a suspender.
0: Exacto, y si les toca trabajar por una u otra cosa, la pantalla no puede faltar, las botanas, el ambiente, la verde bien puesta, y vamos a apoyar a nuestra selección mexicana.
1: Y es más, para agarrar calor, escucha esto. Así es, miren, para sentir el calor mexicano, que además Bruno Mars sabía que México iba a estar de moda y nos dio este rolón. Se llama Risk It All, es Bruno Mars, un artista Match, y ya suena a través del Match Morning de Match 99.3. Más pop, conéctate con Alondra y Edson aquí en el Match Morning.

0: es la rola 111 de Kid LAROI y Justin Bieber. Se llama Stay, aquí en el Match Morning de Match 99.3 Más Pop. Conéctate.
1: 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Somos Alondra y Edson en el Match Morning de Match 99.3 Más Pop. 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
5: Amigos de Match, es un gusto para mí acompañarlos y traerles toda la información de las calles.
3: Aviso.
5: Déjame platicarte que hoy no circulan los autos que tengan holograma 1 y 2 de verificación con engomado rojo, terminación de placas 3 y 4. Además, la línea 3 del cablebús va de Los Pinos Constituyentes hasta Vasco de Quiroga. Su horario de servicio es de lunes a viernes de 5 de la mañana a 11 de la noche, los sábados de 6 de la mañana a 11 de la noche y los domingos y días festivos de las 7 de la mañana a las 11 de la noche.
3: A vuelta de rueda.
5: Tenemos el avance complicado debido a las obras en Avenida 503, de Avenida 508 al Eje 4 Norte.
3: Clima.
5: La temperatura está en los 16 grados y esperamos una máxima de 22. 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Más Pop, conéctate.

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1: 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Son las 6.
0: Con 18 minutos. 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

Dance Pop, conéctate con el Match Morning. Es Taylor Swift, se llama The Fate of Ophelia. Que bueno, ayer Taylor Swift se presentó en la premier mundial de Toy Story 5. Cantó I Knew It, I Know You. Y además, Yo Soy Tu Amigo Fiel, el clásico de Toy Story a piano. Y además, lo que más llamó la atención fue de que, bueno, se apareció en la alfombra roja con un VHS con Toy Story 1. O sea, su película original, y dijo, por favor, que me la autografíen, porque soy muy, muy fan. Y Taylor Swift es una artista, Match, que suena a las 6 de la mañana con 26 minutos, Matchers. 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Somos Alondra García y Edson Aguirre. 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Somos Alondra y Edson y la música no para. Así que en esta mañana nublada, vámonos con Fun, se llama We Are Young y ya suena a través de Match 99.3 más pop. Conéctate con el Match Morning.

0: Radio Match 99.3 más pop. Conéctate con Dua Lipa, la recién casada al lado de Caleb Turner. Esto se llama Don't Start Now. Rumores dicen que ella ya quiere ser mamá. Ay, qué hermoso. 6:35, 15 grados la temperatura, la máxima de 25, la mínima de 15. Y hoy, a partir de las 3 de la tarde, 25% de probabilidad de lluvia. Así que a tomar precauciones. Y bueno, Matchers, por otro lado, no beber suficiente agua aumenta el estrés. ¡Ay, no! Somos Alondra y Edson, y es que hay estudios que dicen que cuando uno se deshidrata, incluso una deshidratación leve, eleva los niveles de ese estrés porque se libera el cortisol en el cuerpo.
1: ¿Cómo se habla del cortisol últimamente, no? Que es una palabra ya de moda, podríamos decirlo. Ajá. Pero está cañón, Michela, porque imagínate, cuando tu cuerpo entra en estrés, obviamente tienes como esta fatiga, estás en todo este, pues, mundo negativo, pero además, pues, viene la falta de sueño. Sí. Viene que, pues, ya no te acuerdas de las cosas porque también el estrés afecta la memoria, presión arterial, y bueno, se viene descomponiendo todo tu entorno y también tu cuerpo.
0: Ay, no me hables, estoy irritable.
1: Mira, te voy a dar un vasito de agua.
0: Estoy deshidratada.
1: Un vasito de agua, mi cielo, te puede ayudar. ¿Será?
0: No lo sé, no me hables hoy. No, no te creas. Es que sí, o sea, el hecho de que tu cuerpo se deshidrate justo causa mala memoria, irritabilidad, todo se te olvida. Entonces, el básico del hogar, beber la vieja confiable, 2 litros de agua y medio. Son como 8 vasitos, 9.
1: Fíjate, yo ya estoy con este nuevo objetivo que es tomar más agua, porque yo soy de Veracruz. A mí me da sed de refresco, no me da sed de agua. Ya entonces, sé. Me cuesta un buen, pero ahí voy. Y la neta, he sentido como más ligero el cuerpo y también ya no tengo los dolores de cabeza.
0: Te veo más de buenas, fíjate. Ya
1: toma
0: estás
1: agua.
0: Exacto.
1: ¿Qué te hace falta hoy, Michela?
0: Tomar agua. Tú, Matcher, que vas de malas, toma agua.
1: Si ves que tu mamá va de malas,
0: toma,
1: dale agua.
0: ¡Que vive el agua!
1: Ay, pero que no tanto por la lluvia. Vámonos con Olivia Rodrigo, Drop Dead. Como cuando te obsesionas con alguien a causa de las redes sociales y lo idealizas y dices, ay, es el amor de mi vida. Y suena en Match 99.3 más pop. Conéctate con el Match Morning.

0: Ay, la canción 116, cortesía de un artista match, Olivia Rodrigo y Drop Dead. Son las 6:40 y tú escuchas el Match Morning de Match 99.3 más pop. Conéctate.
1: A ver, esta pregunta va para todos los mini matchers que llevan rumbo a la escuela. Papás, por favor, tápense los oídos. A ver, mini matchers, ¿qué tan estrictos y enojones son sus papás? Piénselo muy bien, mucho o poco, porque a las 6:47 lo vamos a platicar aquí, Alondra García y Edson Aguirre, en el Match Morning de Match 99.3 más pop. Conéctate.
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2: Hola. Son las 6.
0: Con 45 minutos. 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

0: Hot Morning de Match 99.3 más Pop. Conéctate con Maroon 5. Esto se llama Moves Like Jagger. Mini Matchers, ¿ya van en el transporte escolar o van en el transporte público o con papás en el coche? Mini Matchers, una preguntota. La neta, del 1 al 10, ¿qué tan estricto o estricta es tu papá, es tu mamá? Somos Alondra y Edson, te preguntamos esto porque si tu papá o mamá son súper enojones, debes de saber que eres afortunado. Te vamos a dar las razones, pero yo digo que hay niveles, ¿no? Hay niveles.
1: Obvio, sí, todo lo extremo siempre es malo.
0: Claro.
1: Pero mira, un papá que es estricto, un papá que es muy enojón, siempre va a ser como una vacuna emocional, porque lo que está haciendo es como forjar un carácter, o a lo mejor te está preparando para un contexto futuro, ¿no? Uh-huh. A lo mejor te vas a enfrentar a un maestro que también es bien enojón. A lo mejor ya cuando seas grande te vas a enfrentar a un jefe que va a ser mega estricto, y que entonces tú, como ya viviste con una persona que pues sí también le gusta, pues mira, quitémoslo lo enojón, sino pues las cosas bien hechas, ¿no?
0: Exacto.
1: Ya vas a saber ahí cómo resolverlo.
0: Pero también el hecho de tener un papá enojón o una mamá enojona, pues tú ya te vas ahí midiendo el agua a los camotes, como dicen. O sea, sabes cuándo hablar, cuándo... calladito, me veo más bonito, cuando pedir algo, cómo, y cómo evitar un regaño innecesario. Por ejemplo, en mi casa, mi papá es un pan de Dios, mi mamá no, ¿para qué les cuento, machos? Nos regaña a todos, horrible.
1: ¿Ah, sí?
0: Era, no, bueno, mi mamá es súper estricta, o sea, yo llegaba con una mala calificación, no les cuento cómo me iba, habían consecuencias de que no me dejaba salir o de que no me compraban ciertas cosas.
1: Okay. ¿Y tú cómo te portabas?
0: Más o menos.
1: Ay, Michela, pues entonces, si una es regañona y la otra ya es juguetona, ahí se juntaron las dos.
0: Exacto, los dos poderes y no funcionaban, pero la verdad a la larga sí me funcionó porque me enseñaron mucha disciplina, mucha organización, mucha puntualidad, ¿sabes?
1: Fíjate, cuando mi mamá me regañaba, porque también mi mamá así súper maestra y siempre como que le gustaba las cosas bien hechas, siempre me regañaba y sabía que yo me, o sea, yo era súper sentimental cuando era chiquito.
0: Ah, llorabas.
1: Entonces me llenaba los ojos de lágrimas y aparte dramático, porque cuando mi mamá me regañaba decía, acomoda tu cuarto, yo decía está bien, y entonces subía las escaleras así como en drama de telenovela, y ya cuando ordenaba todo, y ya cuando mi mamá veía que ya había pues hecho lo que me había pedido, iba y me abrazaba y me decía, es que es por tu bien, para que tengas un cuarto ordenado.
0: ¡Toma!
1: Está bonito.
0: Ya sé, es que está cañón, pero bueno, machos, del 1 al 10, ¿qué tan enojones son sus papás? Pero yo digo que no seamos tanto, o sea, leve.
1: Y aparte ahorita los papás ni les digan, es por tu bien, ya escucharon a los el Match Morning.
0: Exacto.
1: Ya escucharon a Londra y Edson, porque sí, bueno, no, pues ahí se las dejamos, Matchers, uh-huh, para todos los que van rumbo a la escuela. Vámonos con un artista, Match, que se va a presentar el 18 y 19 de septiembre en nuestro iHeartRadio Music Festival 2026, una exclusiva que te llevamos por toda la cadena Match. Sara Larson, Midnight Sun, aquí.

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0: Son las 6.
3: Con 56 minutos. 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
7: Matchers, muy buenos días. Nosotros acompañándolos en el tráfico rumbo al trabajo y también a la escuela. Y bueno, les vamos a contar que Taylor Swift cantó ayer por primera vez en vivo Yo Soy Tu Amigo, no, I Knew It, y también I Know You durante la premiere mundial de la película Toy Story. Y también

0: gracias por conectar con nosotros en el Match Morning de Match 93.3 Más Pop. Conéctate con Olivia Dean. La canción se llama So Easy to Fall in Love. Quien, por cierto, estudió en la Brit School, donde estudió Amy Winehouse y también Adele. Esta y toda la info la hemos investigado para ti, aquí también con las Match News.
1: Somos Alondra y Edson Matchers, y Taylor Swift cantó ayer por primera vez en vivo I Knew It, I Knew You durante la premier mundial de la película Toy Story 5 en Los Ángeles, California. De hecho, es la canción que tenemos de fondo en este momento. Y Taylor Swift asistió a la alfombra roja para promocionar la canción original que escribió junto a Jack Antonoff para esta película que ya sale el 17 de junio. Esta rola está ligada emocionalmente al personaje de Jessie y ha generado una fuerte reacción entre los Swifties y sobre todo los fans de la saga.
0: Por otro lado, hay rumores de que Billie Eilish y Ariana Grande, oh my God, podrían tener una colaboración. Sin embargo, no hay ninguna confirmación oficial. Lo que sí es cierto es que ambas han hablado públicamente sobre esa posibilidad de trabajar juntas. Además, en las últimas semanas han circulado rumores en redes sociales de que la californiana Billie Eilish podría aparecer en el próximo álbum de Ariana Grande llamado Petal. Pero bueno, esos rumores provienen principalmente de publicaciones de fans, pero a veces sí, tienen la razón. Cuando el río suena es porque agua lleva.
1: Beatmatchers y Pombo Kicks, una de las rolas más emblemáticas del indie pop de la década de los 2010. Bueno, se publicó inicialmente como descarga gratuita en internet y se volvió tan viral gracias a blogs y redes sociales de aquel momento que, bueno, muchas compañías discográficas empezaron a buscar a la banda cuando todavía tocaban en clubs pequeños. Y esa banda es Foster the People, y ya lo escuchamos en este momento a las 7 de la mañana con 5 minutos. Así que súbele, somos Alondra García y Edson Aguirre, y te acompañamos rumbo a la escuela, arrancando ya esta mañana de miércoles en Match 99.3 Más Pop. Conéctate, Ciudad de México. Tú escuchas el Match Morning.

0: Morning The Match 99.3 más pop. Conéctate con Lady Gaga y Bruno Mars. La canción se llama Die With A Smile. Son las 7:12. Matchers, los perros no nacieron para dormir de noche. Los humanos transformamos su reloj biológico. Somos Alondra y Edson, y es que los perros son, sus ancestros son los lobos, los coyotes, y ellos regularmente tienen su actividad en la noche madrugada. Pero nosotros, los humanos, pues no funcionamos así, entonces como que los perritos se adaptaron a nosotros básicamente para poder dormir en la noche, porque si no ahorita nuestros perritos estarían cazando.
1: No, y además que bueno, lo hicieron muy bien, porque los perritos dijeron, ah, yo quiero formar parte del grupo, yo no quiero ser el raro de la familia. Entonces acoplaron su hora de sueño con nosotros. Entonces regularmente también cuando nosotros nos vamos a dormir, los perritos igual. Pero Miciela, para mí no hay nada más tierno que un perrito que está ahí en la reunión familiar y se está quedando dormido. ¿No los has visto que cabecean de repente?
0: Claro.
1: O sea que están sentaditos así en posición normal, de repente cierran los ojos así como abuelitos y se están cabeceando.
0: ¿Sabes qué pasa cuando tengo una reunión y está Lunita? Bueno, es la perrita de mi amiga, pero luego va a la casa, entonces ella se pone en mis piernas cuando ya estamos como en la sobremesa.
1: Ajá.
0: Se pone en mis piernas y se empieza a dormir, entonces yo amablemente le pongo una cobijita y la voy moldeando en mis piernas. Aparte tienen una manera de acomodarse donde sea.
1: Sí.
0: Entonces cabe perfecto y ahí se queda calientita. O cuando voy a tomar siesta, regularmente Lunita va conmigo cuando está en mi casa. O cuando es hora de sueño, sabe que en mi recámara no se duerme.
1: Yo creo que ya eso de que los perros son los ancestros de los lobos, ya se les mega olvidó.
0: Ya.
1: Porque ellos pueden dormir a cualquier hora del día, durante toda la noche. Aparte, los expertos dicen que un perro duerme de las 9 a las 6 de la mañana. Entonces, pues ya toda su rutina es parte del sueño. Qué rico.
0: No, ¿sabes qué? Vamos a ponerlos a prueba, vamos a mandarlos a cazar como sus ancestros, los lobos.
1: Mira, antes los perros eran mejor.
0: Ajá, y que se traigan el desayuno. O sea, ¿qué pasó?
1: Antes, mira, estaban en una azotea con una playera así, toda viejita, echando ojo de la casa, cuidando. Y ahorita,
0: ahora, nada.
1: Un cohete y los espanta.
0: No, casi. Pobrecitos, no, eso sí los estresa. Ahora carriola, ahora que su spa de perritos, ¿no? También tienen que dar algo a cambio.
1: Sí,
0: así que
1: ya.
0: A partir de hoy, todos los perritos a vigilar el hogar y que se vayan a cazar.
1: A ganarse esas croquetas. Somos Alondra y Edson, ella es Sabrina Carpenter. Expreso a través de Match 99.3 más pop. Conéctate mitad de semana y tú escuchas el Match Morning.

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2: Hola. Son las 7.
0: Con 23 minutos. 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

0: Match 99.3 más Pop. Conéctate con Adele. Esto se llama Rolling in the Deep. Son las 7:27. ¿Quieres invitaciones para ver a el ex One Direction Zayn Malik el 20 de junio en el estadio GNP Seguros? 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Ya te adelantamos el paso uno, que es seguirnos en Instagram, @matchmx, @matchradiohq en Instagram, @EdsonAguirre y @soyalondraogarcía. Ese es el paso uno.
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1: Así que, Matchers, a registrarse. Y eso sí, si están participando, manténganse muy al pendiente de su teléfono, porque les vamos a marcar para que jueguen 20 segundos para ganar. Invitaciones doble para el concierto de Zayn Malik. 7:29. Súbele esto que ya suena. Este Tame Impala se llama Drácula y ya suena a través de Match 99.3 más Pop. Conéctate con Alondra García y Edson Aguirre aquí en el Match Morning.

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0: Morning de Match 93 más Pop. Conéctate con el Match Morning y con Alex Warren. La canción se llama Ordinary por la línea Match número 1. Luis, listo para jugar 20 segundos para ganar accesos dobles y ver a Zayn Malik el 20 de junio en el estadio GNP Seguros. Luis, aquí a Londra y Edson, ¿cómo estás? Bienvenido.
1: Hola, ¿qué tal? Bien, gracias. Buenos días. ¿Y ustedes qué tal?
2: Bien, muy bien. Oye, ¿en qué parte de la ciudad te encuentras?
1: En Coyoacán.
2: ¿En Coyoacán? ¿Hay tráfico?
1: Sí, bueno, ahorita estoy en Tlalpan, voy hacia, como sea, Coyoacán, pero sí un poco.
2: Ah, bueno, pues ahí te va, son 3 preguntas para ganar, así que tienes que responderlas correctamente, Luis.
1: Ok.
0: Luis, pregunta número 1, ¿cómo se llama la canción que escuchas en este momento? ¿Cómo se llama, querido Luis?
1: Se llama Dust Till Dawn.
2: ¡Luis! Ahí te va, pregunta número 2, Luis. ¿Con quién canta esta canción precisamente, Dust Till Dawn?
0: ¿Con qué artista?
1: Con Sia.
0: Y pregunta número 3, ¿qué estación de radio te lleva a ver a Zayn Malik en concierto?
1: Match 99.3, más pop, conéctate. ¡Sí!
2: Malik, muchas felicidades este 20 de junio al estadio GNP Seguros. Así que Matchers, ya lo saben, aquí las exclusivas y la buena música no para. Muchas felicidades, Luis. Somos Alondra y Edson y nos vamos con Sean Paul. Se llama I'm Still in Love with You a través de Match 99.3 más pop. Conéctate con el Match Morning.
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0: buen camino al trabajo y también a la escuela. Vas por Tlalpan, vas por la México-Toluca, vas por Constituyentes, por Insurgentes Sur y Norte. Que tengas buen camino acompañándote del Match Morning de Match 99.3 Más Pop. Conéctate con la canción 134 de Sean Paul, I'm Still in Love with You.
1: Oye, ¿tú eres de los que cuida lo que subes a redes sociales por miedo a lo que vayan a decir en tu trabajo? Bueno, tenemos datos bien interesantes para ti a las 8:02, así que atentos, Matchers. Somos Alondra García y Edson Aguirre en Match 99.3 Más Pop. Conéctate con el Match Morning.
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5: Amigos de Match, es un gusto para mí acompañarlos y traer toda la información de las calles.
3: Aviso.
5: Déjame platicarte que tenemos semáforos descompuestos en Avenida Constituyentes y Circuito Interior José Vasconcelos, así que tómalo en cuenta.
3: A vuelta de rueda.
5: Te vas a encontrar con el avance complicado todavía sobre Paseo de la Reforma del Eje 2 Norte al Eje 1 Poniente, así como en Paseo de las Palmas de Cofre de Perote hasta llegar al periférico.
3: Carga que avanza.
5: Sobre Javier Rojo Gómez de Sur 12 hasta Ermita Iztapalapa.
3: Buen avance.
5: Tenemos Fernando Alencastre libre de Bosgos a Ferrocarril de Cuernavaca. Insurgentes libre también del Eje 10 Sur Copilco al periférico.
3: Clima.
5: En estos momentos tenemos 16 grados en la temperatura. Esperamos una máxima de 22. 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
1: 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Son las 7.
2: Con 58 minutos.
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1: Niños, días, Matcher, tú eres de los que cuida lo que subes a redes sociales porque te da miedo el qué dirán, sobre todo tus compañeros de trabajo. En esta hora platicamos de eso.
2: Somos Alondra y Edson, contigo hasta las 11 de la mañana, así que síguenos en TikTok en @matchmxpm, @soyalondraogarcía y @edsonaguirre. Además, en esta hora vamos a platicar que la Justa Deportiva 2026 hará historia por primera vez al tener tres ceremonias inaugurales, así que mantente muy al pendiente porque en esta hora te lo platicamos.
1: Nosotros te acompañamos, Alondra y Edson Meñoz Díaz.

0: Match 99.3 más pop. Conéctate con Brunito Mars. Esto se llama I Just Might, de la producción de Romantic. 8:06 ya, Matcher. Tú eres de los que cuida todo lo que sube a sus redes sociales por miedo al qué dirán, pero sobre todo lejos de la familia, en la chamba. Somos Alondra y Edson y vamos a hablarte, Matcher, de una encuesta que se hizo aquí en México y un 41% de las personas trabajadoras han vivido consecuencias negativas por publicaciones en redes sociales. ¿Tú eres de esta estadística?
1: Afortunadamente no, porque ahí te van las consecuencias, Misela. Pérdida de reputación laboral. O sea, ya vieron que el contador cada viernes, mira, se va con un grupito de amigos y la corbata ya la trae toda chueca. Después, despido. Hay gente que las han corrido por algo que publicaron en redes sociales y que a lo mejor no era, incluso hasta por comentarios que no van con la ideología de las empresas. Dicen, mira, tú mejor vete por allá. Y pérdida de oportunidades de ascenso. O sea, de repente a lo mejor alguien grabó su casa y vio que estaba muy desordenado su cuarto y dijeron, no, si así tiene su cuarto, ¿cómo crees que va a tener aquí la empresa? Mejor este no lo contemplemos.
0: Híjole, qué duro, ¿no? Porque además también hemos platicado acerca de muchos estudios donde dicen que lo que uno sube a redes sociales, pues, no es la realidad de las cosas, pero lo que sí es que tú decides qué mostrar y qué no, aunque ahí te va. El 11% de las empresas solo monitorea redes sociales, o sea, es muy poquito. El 64% de las personas admite que controla lo que publica por temor a sanciones y el 72% rechaza que lo vigilen.
1: Ay, pues sí, obvio, ni modo que digamos, no, sí, Juan, nosotros estamos viendo lo que publicas en redes sociales, la empresa va a decir que no.
0: Bueno, yo sé de personas que ven los perfiles de otras porque se crean un perfil falso y de esa manera, así como de abarrotes Lupita y ya te andan monitoreando, pero es tu jefe.
1: Pero fíjate que tampoco juzgo yo a los jefes o a las empresas porque siento que es natural tener una opinión y juzgar a alguien por lo que ves en redes sociales. Entonces, obviamente va a interferir si tu jefe lo tienes en redes sociales y ve que cada viernes tú te vas con tus amigos y que te gastas toda la quincena en la fiesta. Ouch. Va a decir, mira, mi Juan sí es bien fiestero. Y entonces cuando hay oportunidades o cosas así, él va a tener una opinión de lo que tú hayas publicado.
0: Está cañón, por eso tengan cuidado con lo que publican. O también hay una cosa que se llama los close friends. Entonces solo es un grupo donde puedes subir lo que tú quieres y andar de fiesta o no. Pero también está gacho que los jefes te anden juzgando por todo lo que subes. Pues también uno tiene vida.
1: Estaría bien mejor hacer un perfil profesional y entonces ya le pones ingeniero Juan Rodríguez. Y de esta manera ahí tienes a todos los de la chamba, publicas solamente así de feliz en el trabajo, llegando puntual. Porque aquí mi lugar seguro.
0: Te voy a decir también que a veces en la chamba las personas son bien serias y en sus redes dices, ¡ah, caray!
1: Ah, ya ves, no, que no juzgabas, Misela. No,
0: Fernández. No, estoy poniendo un ejemplo. A mí no me importa lo que hagan con sus vidas.
1: Ay, a mí sí me importa y me encanta el chisme. Somos Alondra y Edson. Esta es de Eminem, se llama Lose Yourself y ya suena en Match 99.3 más pop. Conéctate con el Match Morning. 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

0: Good Morning de Match 99.3 más pop. Conéctate con Huntrix. La canción se llama Golden. Son ya las 8 de la mañana con 18 minutos. Matchers, mañana jueves comienza ya la inauguración de nuestra justa deportiva. Y además hará historia por primera vez al tener tres ceremonias inaugurales. Te lo contamos aquí a Londra, Miciela García y Edson Aguirre. Y es que por primera vez, Matchers, en la historia se apostó por una apertura que está dividida entre los tres países anfitriones, que son México, Canadá y Estados Unidos. Y pues básicamente es como una decisión que busca reflejar como la dimensión de este torneo, que también estrenará formato con 48 selecciones y 104 partidos. ¿Cómo ves, Edson?
1: Me encanta, porque fíjate, México, pues ya mañana tendremos ya la inauguración, que además la Ciudad de México vuelve a hacer historia al convertirse en, pues, tener el primer estadio en el mundo en tener tres inauguraciones de esta justa deportiva después del 70 y el 86. Y mañana se van a presentar Maná, Alejandro Fernández, Belinda, J Balvin, Los Ángeles Azules, Lila Downs y Danny Ocean. Además, Shakira y Burna Boy, que van a interpretar Die Die, y que va a ser una inauguración icónica. Yo creo que la que más está disfrutando los ensayos es Belinda, porque ya que fue a saludar a Shakira, que ya se le vio con Danny Ocean, que ya hasta cantó con Andrea Bocelli, que no sé si Andrea Bocelli también va a estar, pero ahí andaba también en los ensayos.
0: Va a ser un gran evento y además Shakira también ensayando desde el avión, o sea, espectacular. Yo espero que sea un gran show, que así será. Y Alejandro Fernández, el Potrillo, directamente de Guadalajara, Jalisco, interpretará el himno nacional mexicano. Pero un día después, o sea, el viernes 12, Toronto recibirá su propia ceremonia, donde el espectáculo estará a cargo de Michael Bublé, Alanis Morissette y Alicia Cara, por mencionar algunos. Y horas más tarde, el mismo viernes, en Los Ángeles, California, cerrará la trilogía inaugural con un show pensado, pero a nivel global, ¿eh? Imagínate, la californiana Katy Perry, Anita, Future, Lisa, Rema, Tyla, o sea, habrá desde pop, hip hop, K-pop, música urbana, de todo.
1: X, ¿no? Porque yo siento que la de México va a ser la más chida.
0: La neta,
1: o
0: sí.
1: O sea, México siento que se va a llevar de la

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1: Septiembre, porque todos decían, ¿qué vas a hacer el jueves? ¿Con quién lo vas a ver? ¿Ya tienes el plan?
2: ¡Claro!
1: ¿Cómo va a estar? Así que, Matchers, a disfrutar, porque la justa deportiva ya se vive a lo grande en la Ciudad de México. Somos Alondra y Edson, y nos vamos con Cyril. Esto se llama Stumbling In, a las 8 de la mañana con 21 a través de Match 99.3. Más pop, conéctate. 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

0: buenos días, Matchers. Mañana nublada, pero escuchando el Match Morning de Match 99.3 más Pop. Conéctate con Cyril. Esto se llama Stumbling In. Son las 8 de la mañana con 24 minutos. Vamos en la rola número 138. Y bueno, esta mañana estamos platicando aquí en el Match Morning lo típico que no debe de faltar en una justa deportiva. Edson, ¿tú qué dices?
1: Híjole, yo creo que poner la casa. Alguien siempre pone el plan. Y es que miren, Matchers, las justas deportivas pasan cada 4 años y queremos platicar contigo qué es lo típico, cómo la pasas, cómo la celebras. Así que dilo en el talkback de nuestra aplicación oficial y gratuita iHeartRadio. Así que descárgala gratis desde radiodigital.mx en tu celular, busca Match, identifica el micrófono que ya te vamos a escuchar a las 8 de la mañana con 30 minutos. Somos Alondra y Edson en Match 99.3 más Pop. Conéctate con el Match Morning.
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2: Amigos de Match, es un gusto saludarlos y traerles más información.
1: Aviso.
2: Debido a obras, vas a encontrar cerrada la circulación en los carriles laterales de la calzada General Ignacio Zaragoza, pasando Emilio N. Acosta hasta llegar a José María Patoni. La alternativa es utilizar los carriles centrales de la calzada Ignacio Zaragoza.
1: A vuelta de rueda.
2: Tenemos bastante tráfico en estos momentos en Canal de Río Churubusco, desde Periférico Calle 7 a Zaragoza. También te vas a encontrar con tráfico en Arcos de Belén del Eje Central hasta llegar a Valderas.
1: Carga que avanza.
2: Sobre Avenida Gran Canal, de la calzada San Juan de Aragón al Eje 3 Norte.
1: Buen avance.
2: En Avenida de las Torres avanzamos bien de Constituyentes y hasta llegar a Minas de Arena.
1: Clima.
2: La temperatura está en los 17 grados y esperamos una máxima de 22 para esta tarde. 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
1: Son las 8.
0: Con 27 minutos.
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2: Mothers, gracias por estar aquí bien conectados al Match Morning de Match 99.3 Más Pop. 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
2: Hora.
0: Son las 8.
1: Con 55 minutos.
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3: Matchers, buenos días. Te vamos a platicar que México gastará miles de pesos en pizza y botanas durante esta fiesta futbolera. ¿Qué opinas? Los detalles en esta hora.
4: Somos Alondra García y Edson Aguirre contigo hasta las 11 de la mañana. Y además, bien pendientes, Matchers, porque en esta hora te vamos a contar que el fantasma de la ópera se despide del Teatro de los Insurgentes. Y nosotros, Alondra y Edson, queremos invitarte a que vivas esta gran experiencia.
3: Síguenos en Instagram, @matchradiohq, Edson Aguirre y @soyalondraogarcía. La mejor música te acompaña. Muy buenos días.

0: Mad Morning de Mad 99.3 más pop. Conéctate con Taylor Swift y The Fate of Ophelia, quien por cierto ayer estuvo en la premiere de Toy Story 5, que llega a la pantalla grande el próximo 19 de junio, y cantó al lado de Randy Newman, Yo Soy Tu Amigo Fiel. Además lucía espectacular esta artista Mad, Taylor Swift. Y bueno, Matchers, ya mañana inicia la justa deportiva y nosotros estamos muy emocionados. A la 1:00 p.m. México contra Sudáfrica, pero les queremos platicar esta mañana que México gastará miles de pesos en pizzas, botanas durante esta fiesta futbolera. Somos Alondra y Edson, y es que sí, o sea, aparte de los boletos, los hoteles, el transporte, el antojo mexicano, ese nunca falla. Es más, ustedes seguro ya se pusieron de acuerdo en dónde van a ver este partido. Tal vez en la casa de un vecino, de los primos, de la tía, en la chamba, en tu negocio. ¡Qué felicidad, ¿no?
1: Oye, pero hablemos en números de la comida que va a andar circulando, pues sí, en todo el país, porque ahí te va, ¿eh? La cifra se traduce a más de 75 millones de pizzas medianas.
2: ¡Wow!
1: Más de 140 millones de paquetes grandes de botanas entre papitas, cacahuates, y más de 19 millones de paquetes familiares de alitas con papas incluidas.
0: ¡Ay, qué rico! Neta, yo soy muy fan de las alitas. Yo no sé ustedes, Matchers, no sé tú, Edson, pero yo una alita la super limpio, o sea, literal de que dejo el huesito. Sí, cuando alguien más, bueno, no sé, DJ Yarak deja ahí como carnita en la alita, yo la agarro y
2: de una vez.
0: Y entonces por eso este consumo no solo se va a quedar en las casas, ¿eh? Esta consultora que hizo todas estas estadísticas estima que entre el 20 y 25% de las personas verán los partidos, sobre todo en comercios, en bares, en restaurantes.
1: Pero fíjate, yo siento que las alitas, o sea, están ricas, pero creo que un buen partido con unos tacos, ¿no? Un taquito también, ¿no?
0: No, es que...
1: ¿Alitas o hamburguesa?
0: Es que en el taquito requieres más chamba, o sea, desde que calientas, por ejemplo, si los pides para que te los lleven a tu casa, si se enfrían los tienes que calentar, luego que la cebolla, luego bueno, que el cilantro, si chamba, luego que las salsas, ¡ay no! Por eso las alitas, los boneless, la pizza, o sea, algo más práctico.
1: Unas papitas con salsa, a mí me encantan así de...
0: Con limón y sal.
1: Aparte le pones salsa inglesa, así, y hasta queda el juguito y te lo tomas así de... ¡Qué rico!
0: ¿Y ustedes, Matchers, qué van a botanear en esta justa deportiva? Pizzas, pastita, carne.
1: No, pasta no, mi ciela.
0: ¿No?
1: ¿Un espagueti viendo el fútbol?
0: Sé quién sí lo hace. Hay antojos bien raros, la neta. Digo, tú y yo, pues somos promedio, pero hay quien sí hasta se va a echar unas patitas de pollo, se me hace.
1: Un cóctel de camarón también estaría rico,
0: ¿ya
1: no?
0: ¿Ve?
1: Ay, Matchers, miren, ya la fiesta deportiva nos trae vueltos locos y además con muchos antojos. Somos Alondra García y Edson Aguirre. Ya la temperatura 17 grados centígrados. Está saliendo un poco el sol en la Ciudad de México. Así que vámonos con Cristina Perry, se llama Thousand Years. Y ya suena a través de Match 99.3 más pop. Conéctate con Alondra y Edson aquí en el Match Morning.

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0: Aquí en el Match Morning de Match 99.3 más Pop, conéctate, celebramos el aniversario de BTS con todo el ARMY y esto que escuchamos se llama My Universe. Por eso, este 12 de junio a las 6 de la tarde por toda la cadena Match tendremos un especial para ti, así que disfrútalo a partir de las 6 de la tarde porque aquí es la radio de las exclusivas, ¿ok? No te pierdas absolutamente ningún detalle con nosotros de especial Match FM BTS Festa. 9:16, Matchers. Esta y toda la info la hemos preparado para ti aquí con las Match News.
1: Somos Alondra y Edson Matchers y hay rumores de que Billie Eilish y Hozier están en negociaciones para aparecer en el soundtrack de los Juegos del Hambre, Amanecer en la Cosecha. Pero ojo, hasta el momento solo son rumores, ya que los representantes de Billie Eilish no han hecho algún anuncio oficial y la información solo viene de publicaciones en redes y cuentas de fans, no de comunicados oficiales.
0: Por otro lado, Belinda confirmó a través de sus redes sociales que dará voz en español a Lilipad, uno de los nuevos personajes principales de Toy Story 5. Belinda expresó que está muy emocionada de participar en una de sus sagas favoritas y escribió en redes que tenía muchas ganas de compartir la noticia. También comentó que siempre ha sentido una conexión especial con el doblaje y que trabajar en este proyecto es un sueño cumplido. Como siempre, ganando, Belinda.
1: Y además queremos contarles que Sabrina Carpenter, una artista match, bueno, hizo un cameo en el cortometraje musical de Madonna, Confessions to the Film. Y con esto muchos medios y fans interpretaron que Madonna está haciendo como una especie de paso de estafeta entre generaciones del pop con Sabrina Carpenter. Algo que generó bastante conversación en redes sociales y sobre todo en comunidades de fans. Así que matchers, ¿ustedes qué opinan? Sabrina Carpenter ya suena con When Did You Get Hot y ya la escuchas en Match 99.3 más Pop. Conéctate con Alondra y Edson aquí en el Match Morning.

0: Good Morning, The Match 99.3 más pop. Conéctate con la maga Dua Lipa. Esto se llama Houdini, la canción 151 de este miércoles 10 de junio.
1: Oiga, Matchers, ¿cómo ven que el fantasma de la ópera se despide del Teatro de los Insurgentes y nosotros, Alondra y Edson, queremos que vivas esta gran experiencia? ¿Cómo ganar? Bueno, a las 9 de la mañana con 32 minutos te vamos a decir cómo. Somos Alondra y Edson en el Match Morning, The Match 99.3 más pop. Conéctate.
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5: ¿Qué tal, amigos de Match? Es un gusto saludarlos y traerles más información.
2: Aviso.
5: Déjame platicarte que tenemos afectación en la autopista México-Cuernavaca debido a un choque a la altura del kilómetro 52 con dirección a la Ciudad de México. En el sentido opuesto se registra una volcadura a la altura del kilómetro 63.
2: A vuelta de rueda.
5: Tenemos bastante complicada la circulación en periférico de Boulevard de la Luz a Paseo de la Reforma. Sobre Avenida Miguel Ángel de Quevedo te vas a encontrar con tráfico de la calzada de Tlalpan hasta Insurgentes.
2: Carga que avanza.
5: Tenemos en Avenida Coyoacán algo de carga del eje 6 sur al circuito interior.
2: Buen avance.
5: Está libre en Viaducto Río Becerra del distribuidor vial San Antonio a Viaducto Miguel Alemán.
2: Clima.
5: La temperatura 18 grados. 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
0: 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Son las 9:28.
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0: Mad Morning, The Match 99.3 más pop. Conéctate con The Weeknd y Call Out My Name en el Mad Morning, The Match 99.3 más pop. Matcher, gracias por conectarte con nosotros cada mañana. Son ya las 9:32.
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0: Y además hay que agregarle que miles de personas ya vivieron este gran espectáculo, y tú, Matter, aún estás a tiempo, porque el fantasma de la ópera termina temporada. Ay, no, ya se va esta gran obra. Y además es considerado uno de los musicales más exitosos y emblemáticos de todos los tiempos. El fantasma de la ópera ha emocionado a más de 160 millones de personas. 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
0: Ese es el paso uno, y asegúrate de seguir a las tres cuentas. El paso número dos, ve directita a nuestra aplicación oficial y gratuita iHeartRadio, busca Match, identifica el Top Back, que es un micrófono blanco con rojo al lado del icono de Play, presiónalo y ahí deja grabado tu nombre, tu teléfono y con quién quieres ir a ver el fantasma de la ópera.
1: Recuerda muy bien que si todavía no tienes descargada nuestra aplicación gratuita, lo puedes hacer desde radiodigital.mx para que la descargues en tu celular o en tu tablet, porque el mensaje 10 y 20 tienen invitación doble. Así que no te quedes sin vivir esta gran experiencia, y nosotros siempre invitándote a las mejores exclusivas. Así que, Matchers, a participar mientras escuchamos a Olivia Dean. Se llama So Easy to Fall in Love en Match 99.3 más pop. Conéctate con Alondra y Edson en el Match Morning. 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

0: Esta canción es dedicada para aquellas personas que aceptan cuando cometen un error. Es de Britney Spears. Oops, lo hice otra vez. Oops, I did it again. Hoy aquí en el Match Morning, The Match 99.3 Más Pop. Conéctate ahora con los Matchers ganadores para disfrutar del fantasma de la ópera que se despide del Teatro de los Insurgentes. Y nosotros, Alondra García y Edson Aguirre, queremos invitarte a que tú vivas esta gran experiencia.
1: Así que no dejes que te lo cuenten. Vive el musical más espectacular del mundo antes de que baje el telón. Y muchísimas gracias, Matchers, a todos los que participaron, porque pues ganar es muy fácil. Era seguirnos en Instagram en Match Radio HQ, arroba soy Alondra O García y arroba Edson Aguirre. Y además, decirnos por qué querían ir en el talkback de nuestra aplicación oficial y gratuita iHeartRadio. Y por acá tenemos al mensaje 10 y 20, que son...
0: que son Melanie Alcántara y...
1: Oliver Santillán. ¡Muchas felicidades!
0: ¡Felicidades a los dos! Además, tienen acceso doble cada uno. En minutos nos vamos a comunicar con ustedes para decirles cuándo, cómo y a qué hora pasar por sus accesos y disfrutar del fantasma de la ópera o asegurar tus entradas en ticketmaster.com.mx.
1: Eso sí, Matchers, manténganse muy al pendientes porque te llevamos siempre a las mejores exclusivas. Somos Alondra y Edson y nos vamos con JB, Justin Bieber y Daniel Caesar. Se llama Peaches en Match 99.3 Más Pop. Conéctate escuchando el Match Morning.

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0: es y se llama Swim, la número 160 del Match Morning de Match 99.3 Más Pop. 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
1: Saludamos a todo el ARMY que está siempre bien conectado, Matchers. Y oigan, ahí les va. Si tú tuvieras la oportunidad de contratar a alguien para que provoque una ruptura amorosa, ¿lo harías? Pues, ¿qué crees? En Japón esto es posible. Y te lo vamos a contar a las 10 de la mañana con 2 minutos. Somos Alondra y Edson en Match 99.3 Más Pop. Conéctate con el Match Morning.
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2: Hora.
0: Son las 9.
1: Con 55 minutos.
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0: Rogers, buenos días. De 10 a 11 de la mañana vamos a platicar de si tú tuvieras la oportunidad de contratar a alguien para que provoque una ruptura amorosa, ¿lo harías?
1: Somos Alondra y Edson, de eso vamos a platicar en esta hora. Estaremos contigo hasta las 11 de la mañana. Y oye, si tú estás como nosotros sin boleto para la Justa Deportiva 2026, pues ¿qué crees? La Ciudad de México convertirá plazas, parques y espacios públicos en sedes para ver los partidos de forma gratuita y te vamos a contar todos los detalles en esta hora.
0: Somos Alondra García y Edson Aguirre, muy meños días.

0: Good Morning de Match 99.3 más Pop. Conéctate con Tame Impala y Drácula. Matter, si tú tuvieras la oportunidad de contratar a alguien para que provoque una ruptura amorosa, ¿lo harías? ¿Pagarías? Esto en Japón ya es posible. Ay, Dios mío, no den ideas. Somos Alondra y Edson y a esto se le llama guacaresayesa. A ver, guacaresayesa.
1: Guacaresayesa.
0: Ajá, que en japonés significa... Significa en japonés profesional que hace que una pareja se separe.
1: Pues mira, es un trabajo que se paga muy caro, porque es terminar una relación de encargo. O sea, a lo mejor y tú le traes ganas a alguien, pero tiene pareja, y es así de, oye, mira, por favor, ponte guapísima, aparécetele para que de repente pueda romper esa relación y ya después te desapareces para que entre yo al juego, o puede provocar a lo mejor confusiones entre ellos.
0: Fíjate que yo apliqué el guacaresayesa con una de mis amigas. Me arrepiento tanto, pero...
1: ¿Por qué?
0: Yo tenía 13 años, no me juzguen, por favor. Pero ahí te va. Yo tenía a mi novio, el güero, Arturo, muy guapo, rubio, unos ojos verdes, los más bonitos del mundo. Ay, sí, no. Bueno, y entonces... Yo le dije a mi amiga, voy a ver qué tanto me quiere Arturo. Entonces tú escribe una carta como confesándome una infidelidad por parte de él. Mi amiga escribió, hola Alondra, ¿cómo estás? Yo soy la nueva novia de Arturo, él te engaña, no sé qué. Y yo le dije, mira lo que me llegó. Y Arturo me dijo, no inventes, yo no tengo a nadie más, yo te quiero mucho, yo te amo a ti. O sea, teníamos 13 años, ¿no? Pero ve, o sea, yo le dije a mi amiga que le mandara esa carta a Arturo para ver qué tanto me quería él.
1: Ah, bueno, pero entonces ahí era para comprobar cuánto te quiere, ¿no? O sea, si realmente estaba ahí.
0: Ajá, pero sí más o menos aplica un poco la guacareza y esa.
1: Pues mira, ellos buscan terminar las relaciones, o sea, que se separen. Porque si vas a pagar, mi ciela, y no se separan, pues no. Entonces estás haciendo mala chamba. Y aparte no es nada barato. 63,000 pesos mexicanos te cobra alguien porque, bueno, provoque una separación.
0: Aquí nosotros, Alondra y Edson, sus amigos de confianza, les cobramos unos 5,000 varitos nomás.
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1: Vámonos con Pitbull, se llama International Love a través de Match 99.3 más Pop. Conéctate con el Match Morning.

0: rompehogares, pues Somber dice que él sí, cantando Homewrecker, rompehogares aquí en el Match Morning de Match 99.3 más pop. Conéctate, Matcher. Tú estás como nosotros, sin boleto para la justa deportiva 2026. Pues la Ciudad de México convertirá plazas, parques y espacios públicos en sedes para ver los partidos de manera gratuita. Somos Alondra y Edson, y es que sí, Edson, nosotros ya mañana nos vamos a poner la verde, de verdad que sí, andamos bien emocionados, y justo la Ciudad de México prepara una de las mayores estrategias de transmisión pública para esta fiesta pambolera, porque decíamos justo ayer que más de 1.5 billones de mexicanos vamos a estar pendientes de estos partidos a través de las pantallas.
1: Además que bueno, el Zócalo sabemos que es un lugar icónico y además será una de las sedes del 11 de junio al 19 de julio y transmitirá los 104 partidos en pantallas gigantes. Qué chido que el Zócalo va a arropar, porque yo siento que, mira, se tiene que vivir con la afición, con la gente. O sea, el fútbol es para compartirlo con todo el mundo, porque a pesar de que no conozcas a nadie, ahí mismo te haces amigo, te haces hermano, y para celebrar un buen gol, mira, siempre mejor bien acompañado, ¿no?
0: ¡Qué emoción! Pero además del Zócalo capitalino, habrá transmisiones en diversos espacios que son públicos. Entre los principales está el Parque Tezozómoc, Plaza Garibaldi, Parque La Bombilla, el Deportivo Xochimilco, y bueno, diversos deportivos, plazas, parques públicos de diferentes alcaldías. Hay que informarse para que si dices, ay, es que yo estoy solo, o mi familia somos solos, solo somos tres, pues te vas ahí a alguna alcaldía y te haces de una super pachanga.
1: Es que fíjate, Michela, siento que los partidos eso hacen, unen a la gente. O sea, ¿no te ha pasado de repente que ves que alguien está parado en una tienda, no? Porque ahí están poniendo el partido y lo proyectaron ahí en una pantalla y se empieza a llenar y a llenar de gente, y cuando ves ya son cuates, o sea, aunque sea el pasillo en un centro comercial. Así que, Matchers, la justa deportiva se vive a lo grande y aquí en México lo sabemos hacer. Ya lo dijo la Michela, mañana nosotros vamos a venir con la verde de México.
0: Bien puesta.
1: Somos Alondra y Edson y nos vamos con más música. Toca el turno de Joe, se llama End of Beginning, rola 164 del día a través de Match 99.3. Más pop, conéctate con el Match Morning.

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2: Son las 10.
0: Con 23 minutos. 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

0: escuchas el Match Morning de Match 99.3 más pop. Conéctate con Gotye y Somebody That I Used to Know. 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
1: 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Vámonos con más música, somos Alondra y Edson, Matchers, y ya llega Bruno Mars. Esto se llama I Just Might a través de Match 99.3 más pop. Conéctate, Ciudad de México. Este es el Match Morning.

0: Matt Morning, The Matt 99.3 más Pop. Conéctate con Florida y Ride Round Matters. Pronto estarán a la venta las motos que se equilibran y se conducen solas. ¿Qué? Gracias a la inteligencia artificial. Somos Alondra y Edson. Imagínate, Matcher, esta motocicleta futurista que va a ser impulsada por la IA, la inteligencia artificial. Se puede equilibrar solititita. O sea, tú nomás te subes, te pones tu casquito y vámonos. ¿A dónde? ¿A los tacos o a tu chamba?
1: Qué fantasía que tengas tu moto ahí, ¿no? O sea, parada, y de repente vayas corriendo y la moto te vaya alcanzando.
0: ¡Ay, wow!
1: Brinques y así. ¡Vámonos, que voy tarde a la chamba!
0: Eso me suena como de como un Avenger, ¿no? Porque además, bueno, fíjate que tiene autoequilibrio. O sea, si tú como que de repente te quieres tambalear, la moto te jala y te equilibra y te pone rectito.
1: Yo creo que sería un paro para, a lo mejor, con inteligencia artificial, ya puedas mucho manejar con más seguridad entre el tráfico, ¿no? A lo mejor te quieres meter a un carril y la inteligencia artificial te dice, aguas, no. Ajá. No, porque ahí no cabes, ¿no? Le vas a pegar ese coche, cálmate, vete más tranquilito.
0: Esto que dices me suena que a lo mejor se pueden evitar muchos, muchos accidentes, porque sobre todo ahora luego con te derrapas, el piso mojado, etcétera, porque reconoce rostros, responde a los gestos, responde a comandos de voz que tú le digas, moto, ahí viene un tráiler, frena.
1: Ahora imagínate, mi ciela, que esté conectada a tu casco y que ya sea así como Iron Man y que te diga, hola, Alondra, bienvenida a tu moto.
0: Imagínate que tú y yo después seamos estos dispositivos que les hablen en los cascos de, hola, ¿cómo estás? Buenos días, soy tu dispositivo inteligente.
1: Yo diría, cálmate, no lleves tanta prisa, bájale tantito a la velocidad.
0: Hola, vas a 100 kilómetros por hora, eso es demasiado riesgoso para tu salud y también para los demás humanos que te rodean en este momento. Frena ahora.
1: Y yo les diría, carnal, aguas, aguas,
0: ay,
1: carnal,
0: no.
1: Aguas, porque mira, este te quiere echar ahí el lamparazo también.
0: Tú serías la voz ñerañera.
1: Somos Alondra y Edson Matcher, saludamos a todos los que están bien conectados. Vámonos con Benson Boone, se llama Beautiful Things y ya suena a través de Match 99.3 más Pop. Conéctate, escuchando el Match Morning.

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2: Informe Vial.
3: Hola, ¿qué tal? Es un gusto para mí acompañarte y traerte más información de las calles.
0: Aviso.
3: Déjame platicarte que hay un bloqueo de manifestantes en Insurgentes a la altura de Loreto con dirección al periférico en la alcaldía Álvaro Obregón. Las alternativas son Avenida Revolución y Anillo Periférico.
0: A vuelta de rueda.
3: A salir con tiempo, porque vas a encontrar Avenida San Jerónimo con bastante tráfico de periférico a Luis Cabrera. En Avenida Universidad te detienes de Insurgentes hasta el Eje 5 Sur.
0: Carga que avanza.
3: Tenemos Avenida Coyoacán con carga del Eje 6 Sur y hasta llegar al circuito interior.
0: Buen avance.
3: La calzada de Tlalpan con el avance libre del Eje 5 Sur a Viaducto y también sobre el Eje 2 Oriente de Taxqueña y hasta llegar a Paseo Parque del Río.
0: Clima.
3: En estos momentos la temperatura está en los 20 grados. 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Más pop, conéctate.
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0: The Match 99.3 más pop. Conéctate con Alejandro de Lady Gaga Matters. Ya nos vamos. Gracias por dejarse acompañar desde las 5 de la mañana con el Club de los Madrugadores. Ya se siente ese ambiente pambolero. Mañana Edson y yo vamos a traer la verde. Mañana a la 1 de la tarde, el primer partido de esta justa deportiva, México contra Sudáfrica. ¡Qué emoción! Y damos la bienvenida a todos los extranjeros que nos visitan desde diferentes partes del mundo, Venezuela, Perú, Estados Unidos. Gracias por venir a nuestro país.
1: Yo acabo de ver a un árabe que se volvió mega viral porque está reportando toda su experiencia y dice, me encanta México. O sea, a pesar de todas las cosas que estamos viviendo aquí en la Ciudad de México, dice, ¡qué bonita ciudad! Dice, sí. La gente es bien amable, todo mundo se la pasa increíble aquí. Así que, Matchers, ya mañana arranca la justa deportiva y sabemos que el fútbol se va a vivir a lo grande aquí en la Ciudad de México, así que recuerda seguirnos en @matchradiohq, @soyalondraogarcía y @edsonaguirre. Saludamos también a los que mañana no van a ir a trabajar.
0: ¡Ay, sí, qué padre!
1: No hay escuela también para muchas escuelas.
0: Es que ya nos dieron el decreto de que mañana ni escuelas ni chamba, así que disfrútenlo con sus familias. Si van a un restaurante, algún negocio, griten fuerte cuando anotemos el primer gol. Gracias hoy al más pambolero, Alberto Almendar, está en la producción.
1: Y a Rafael Santiago en los controles. Se van a quedar en buenas manos con José Jarero Jari, porque estará contigo hasta la 1 de la tarde, momento donde llegará Natalia Guerrero.
0: Porque a las 5 llega Jimena Ramírez y a las 9 Miguel Miranda, ¿ok? Bien pendientes de todo en @matchradiohq, @edsonaguirre y @soyalondraogarcía. Así estamos para ti en Instagram.
1: Y mañana te esperamos para arrancar juntos la mañana, Matchers. Y nos despedimos con una de nuestras invitadas que estará presente en nuestro iHeart Radio Music Festival 2026, el próximo 18 y 19 de septiembre. Ella es Sara Larson, artista Match, y ya suena a través de Match 99.3 más pop. Conéctate con el Match Morning.
0: Se peinan.
1: ¡Vámonos!
0: ¡Adiós!
1: ¡Chao, chao!
0: ¡Bye, pamboleros!

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3: Muy buenos días, Ciudad de México. ¿Cómo estás? Yo ya preparado, listo. Ya estoy aquí en la cabina de Match 99.3, Campus CDMX, en Montes Pirineos. Saludos a todos los que ya andan sintonizando. Si vienes llegando a la ciudad para festejar la pasión del fútbol, vas en algún Uber, Didi, transporte, escuchando Match 99.3, bienvenidos. Esta estación de radio tiene más pop. Estamos conectados. Te voy a invitar al concierto de Saint, 20 de junio. Estadio GNP Seguros de Conacol Tour. Ana está ya en la producción. Yo soy José. Me dicen Jari. Ya sabes en dónde.

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3: Hola, ¿qué tal? Es un gusto acompañarte.
1: Aviso.
3: Llega una marcha a Paseo de la Reforma a la altura del Ángel de la Independencia procedente de la calle de París. Las alternativas son Circuito Interior y Avenida Chapultepec, así que tómalo en cuenta.
1: A vuelta de rueda.
3: En estos momentos te vas a encontrar con bastante tráfico en Avenida Río San Joaquín de Periférico hasta llegar a Molier.
1: Carga que avanza.
3: Tenemos la calzada de las bombas con carga del Eje 3 Oriente a División del Norte. La calzada México-Xochimilco tiene carga de Periférico a la calzada de Tlalpan.
1: Buen avance.
3: Rómulo Farrell con el avance libre de Periférico a la calzada de las Águilas.
1: Clima.
3: En estos momentos la temperatura está en los 21 grados y esperamos una máxima de 22 para esta tarde. Por la tarde tenemos un 30% de probabilidad de lluvia. 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
2: Son las 11.
0: Con 30 minutos.
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2: Informedial.
3: Hola, ¿qué tal? Espero que estés pasando una excelente mañana. Vámonos con más información.
0: Aviso.
3: Te platico que hay un cierre a la circulación en Paseo de la Reforma y Avenida Insurgentes por manifestantes procedentes de Río Támesis. Las alternativas son Avenida Chapultepec y el Circuito Interior.
0: A vuelta de rueda.
3: Tenemos el avance bastante complicado sobre Primero de Mayo de Gustavo Baza al Periférico. Está lento también en Arquímedes de Paseo de la Reforma a Ejército Nacional.
0: Carga que avanza.
3: En Avenida de las Granjas hay carga del Eje 5 Norte al Eje 3 Norte.
0: Buen avance.
3: Tenemos en Avenida Doctor Vértiz el avance libre de Avenida Emperadores al Eje 5 Sur. Y en Vito Alessio Robles avanzamos rápido de Insurgentes a Universidad.
0: Clima.
3: La temperatura 21 grados. 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
2: Hola. Son las 11.
0: Con 49 minutos.
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2: 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Son las 11.
1: Con 58 minutos.
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0: 93 más Pop Conéctate del Random Access Memories. Ahí está Daft Punk. Gracias por dejarme estar contigo. Voy a las calles de la Ciudad de México. Pris Tomasini está con la escudería Match. Adelante, Pris.
1: Hello, hello, Gary. Ya estamos a un día. ¿Qué digo un día? A horas de que arranque la justa futbolera. Y yo quiero que tú, Matcher, estés súper preparado y tengas todo para disfrutar de manera espectacular esta justa futbolera. Así que hoy llega a conectar con nosotros a partir de las 12 del mediodía en la alcaldía Iztacalco con la escudería Match en Avenida Canal de Tezontle y Canal Río Churubusco en la colonia Carlos Zapata Vela. Quiero conocer a mis Matchers, los más pro en hacer dominadas. El récord es de 61. Tú podrás hacer más. Si lo logras, te vas a llevar un kit futbolero que incluye un balón edición especial de Match 99.3 y también un botanero para que disfrutes de manera espectacular con tus amigos, con tu familia, la justa futbolera. Llega a conectar con nosotros a las 12 del mediodía en Avenida Canal de Tezontle y Canal Río Churubusco en la colonia Carlos Zapata Vela. Soy Pris, regreso contigo, Jari.
0: Gracias, Pris Tomasini. Buenos días, Ciudad de México. Vamos con más música. Ray, where is my husband? Suena en Match 99.3 más Pop. Conéctate.

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3: Hello Matchers, que tengan el mejor de los caminos. Mi nombre es Monse y para mí es un gusto acompañarlos.
1: Aviso.
3: Eviten la zona. Están cerrados ambos sentidos de Paseo de la Reforma entre la Fuente de la Diana Cazadora y la Avenida Hidalgo. Esto se debe a
1: manifestantes.
3: En la zona, como alternativas, están la Avenida Chapultepec y Circuito Interior.
1: Avanza a vuelta de rueda.
3: Complicadísimo Río Consulado, de la Avenida Gran Canal a la Calzada Misterios.
1: Tráfico lento.
3: En Arquímedes, entre Paseo de la Reforma y Ejército Nacional. Se complica también la autopista México-Pachuca, del Vigilante a Periférico Río de los Remedios.
1: Carga que avanza.
3: Tomen en cuenta que la circulación será poco a poco en Conscripto, entre Paseo de la Herradura y Periférico.
1: Buen avance.
3: Y aprovechen, Matchers. Está libre Miguel Bernard, de Juan de Dios Batis a Periférico Río de los Remedios.
1: Clima.
3: En este momento la temperatura marca 22 grados. Mi nombre es Monse y te acompaño a través de Match 99.3. 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Conéctate.

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2: Hora.
0: Son las 12.
1: Con 44 minutos.
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Escuchas Match 99.3 más Pop, conéctate, Ciudad de México. Muy buenos días, ¿cómo vas? ¿Cómo vamos? Soy José Jarero, contigo hasta la una de la tarde, poniendo aquí las rolas buenísimas. Buen camino, si estás llegando a la Ciudad de México, bienvenida, bienvenido. Esto es Match 99.3, si vas en alguna escudería que viene manejando, bueno, saludos, por favor, póngale 5 estrellas como siempre lo solicitamos. Y además, por favor, póngale ahí exquisito gusto musical, ¿va? Bueno, quiero mandar un saludo especial para Fernanda, que nos está escuchando en iHeartRadio, Fer. Gracias. Gracias por escucharnos. Esta canción me encanta. Billie Eilish, Wildflower. Son las 12:50 del día, 10 minutos y la 1 de la tarde. 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

Escuchas Match 99.3 Más Pop, conéctate, Ciudad de México. Ya me voy, gracias por dejarme ponerte rolas. Soy José, José Jarero, me dicen Jari. Gracias, Ana, en la producción como siempre. Te vas a quedar con Natalia. Y esta canción me gusta en el mismo mood. Que estés muy bien. Buen camino, Adele, Easy on Me. Escuchas Match 99.3 Más Pop, conéctate. Adiós.

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0: Son las 12.
2: Con 58 minutos.
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7: Hola, hola, Chavacaniza, ¿cómo estamos? Bienvenidos y bienvenidas a su show, el show de la Chavacaniza, en esta mitad de semana ya, miércoles 10 de junio del 2026. Un minuto y la una de la tarde, ya saben, ganándole tiempo al tiempo. Yo soy Natalia Guerrero, Nena Guerrero, y para ti en redes sociales. Y también síguenos en Instagram como @matchradiohq para que te enteres, de todos los... de todas las noticias de tus artistas favoritos y también lo que tenemos para ti, ya sabes, invitaciones de conciertos, eventos, festivales, etcétera. Oigan, hoy les tengo invitaciones para Zayn y para Kinda Music. Eso más adelante aquí en...

0: En Match 99.3 más pop, conectamos con Rihanna y su canción Where Have You Been, una de la tarde con 7 minutos en esta mitad de semana, miércoles 10 de junio del 2026. ¿Cómo están, eh? Yo muy bien, feliz de estar acompañándolos un día más durante 4 horas con el show de La Chavacaniza. Soy Natalia Guerrero, Nena Guerrero, y para ti en redes sociales. Y recuerda también que estamos en Instagram como @matchradiohq. Chavacaniza. Ay, voy a agarrar aire porque saben que me eché así. Corrí, salí corriendo a la cabina, fui a la impresora por mis hojas de la escaleta, lo que platico yo con ustedes, y de regreso esto en escasos 5 segundos. Mi entrenador estaría muy contento de mi rendimiento, ¿no? Pero bueno, eso es harina de otro costal, porque estamos visitándote Iztacalco, ya que la escudería Match te está esperando a partir de ya hasta la 1:45 en el segundo punto de encuentro. Pris, en el cruce Avenida del Recreo y Avenida Francisco del Paso y Troncoso, esto en la colonia Juventino Rosas. Y yo sé que Pris anda con un espíritu muy futbolero, cosa que me encanta. Así es que, Pris, cuéntanos qué onda en este segundo punto de encuentro en Iztacalco y bienvenida al show de La Chavacaniza.
1: ¿Qué onda, Inaz? Nos estamos preparando para la justa futbolera y yo tengo un kit especial futbolero para ti, Matcher, para que disfrutes de manera espectacular mañana la inauguración, el primer partido de México. Llega a conectar con nosotros a este punto de encuentro en la alcaldía Iztacalco. Es el segundo del día, estamos en Avenida del Recreo y Avenida Francisco del Paso y Troncoso, en la colonia Juventino Rosas. Aquí, Major, vas a participar en un basta futbolero donde me vas a decir nombre de un futbolista, nombre de un estadio y el nombre de una selección que está participando. Con estas 4 categorías tú puedes ser uno de nuestros ganadores de nuestros kits que incluyen nuestro balón Match oficial y también nuestro plato botanero. Además, recuerda que los registros son al doble para nuestros mini proyectores. Te espero, Major. Yo soy Pris Tomasini. 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

0: 99.3 más pop. Conectamos con Lola Young y su canción Messi. Chavacanisa, excelente miércoles 10 de junio del 2026. Y así como la canción de Lola Young, Messi, desastre, hoy a veces en algunos puntos de la Ciudad de México, en esta semana, pues está Messi, ¿no? Hay caos. Está caótica, pero bueno, ¿qué le vamos a hacer, no? A prever. Oigan, chavacanis, ¿ustedes saben qué dijo DJ Snake cuando le preguntaron si ha tenido miedo de ser acusado de apropiación cultural cuando hace su música? Tiene una respuesta para esto y me encantó su respuesta. Y obviamente yo, Natalia Guerrero, la quiero compartir contigo. Así es que regreso a la 1:25 p.m. para contarte qué show con la respuesta de DJ Snake aquí al show de la Chavacanisa en Match 99.3 más pop. Conéctate.
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4: Matchers, que tengan el mejor de los caminos. Es un gusto para mí acompañarlos con más información vial.
2: Aviso.
4: Debido a la presencia de
2: manifestantes,
4: está cerrada la circulación en Calzada de Tlalpan y Avenida San Fernando, en la Alcaldía Tlalpan. Como alternativas están Anillo Periférico y Viaducto Tlalpan.
2: Avanza a vuelta de rueda.
4: Vamos a encontrar mucho tráfico en circuito interior, de la Avenida Jardín hasta Ejército Nacional.
2: Tráfico lento.
4: En periférico, de la Avenida Mario Colín a la Avenida Satélite.
2: Carga que avanza.
4: Se complica ligeramente Año de Juárez, de circuito interior hasta Ermita Iztapalapa.
2: Buen avance.
4: Aprovechen que ya está libre Rómulo O'Farrill, de la Calzada de las Águilas hasta periférico.
2: Clima.
4: En este momento la temperatura marca 23 grados. Mi nombre es Monse y te acompaño a través de Match 99.3. Más pop, conéctate.

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0: 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Es la una.
1: Con 21 minutos.
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Aplausos para este rolón de DJ Snake, que no pasa de moda, se llama Middle, y le escuchaste en Match 99.3 más pop, conéctate. Por eso sí, no se me vayan a asustar ni se me vayan a ir para atrás cuando les diga que esta canción tiene 10 años de vida. Ajá, DJ Snake la lanzó en 2016, órale, ¿no? 1:25 p.m. y hablando de DJ Snake, DJ Snake es un artista que incorpora muchos ritmos y diferentes estilos musicales, justamente, valga la redundancia, en su música y en sus producciones, pero ¿acaso él ha tenido miedo a ser acusado de apropiación cultural justamente con estos sonidos? Bueno, ya sé qué dijo acerca de esta pregunta y yo, Natalia Guerrero, te voy a compartir que justamente dijo: para mí, mi música es una oda justamente a estas culturas porque nace desde el amor y respeto. Crecí en un entorno multicultural y eso es una parte enorme de quien soy el día de hoy. El objetivo de mi música es celebrar y dar voz a esas culturas en lugar de quitarles algo. Aplausos para esta gran respuesta que dio DJ Snake a la revista Esquire cuando le hicieron esta pregunta. Y justamente, sí, él creció en un entorno multicultural, nacido en París, Francia, un país, una ciudad también con migrantes. Así es que, pues bueno, él justamente, pues bueno, así creció y aprendió de otras culturas y de otros sonidos que hoy forman parte de sus producciones musicales. Gran respuesta de DJ Snake y justamente eso, ¿no? No sé, uno tal vez no busca apropiarse culturalmente de algún sonido o de alguna otra cosa. Simple y sencillamente es enaltecer y reconocer y sobre todo compartir para que el mundo entero podamos conocer más acerca de otros sonidos y culturas. ¿Tú qué opinas? Yo soy Natalia Guerrero, te acompaño con Dominic Fick ahora. Esto se llama Baby Doll, sonando en este miércoles en el show de La Chavacanisa a través de Match 99.3. Más pop, conéctate.

En Match 99.3 más pop conectamos con los Black Eyed Peas y su canción Let's Get It Started, 1:32 p.m. Y este verano Chava Caniza regresa Disney on Ice Vive la Magia al Auditorio Nacional del 1 al 26 de julio. ¿Qué le quieres ir? 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Soy Natalia Guerrero. Escuchamos ahora a mi comadre Sabrina Carpenter. Hoy me encanta esta canción. Se llama Espresso y la disfrutamos en Match 99.3. Más pop, conéctate.

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2: Informe Vial. Matchers, que tengan el mejor de los caminos. Es un gusto para mí acompañarlos con más información vial.
0: Aviso.
2: Debido a la presencia de
0: manifestantes,
2: está cerrada la circulación en Calzada de Tlalpan y Avenida San Fernando, en la Alcaldía Tlalpan. Como alternativas están Anillo Periférico y Viaducto Tlalpan.
0: Avanza a vuelta de rueda.
2: Vamos a encontrar mucho tráfico en circuito interior, de la Avenida Jardín hasta Ejército Nacional.
0: Tráfico lento.
2: En periférico, de la Avenida Mario Colín a la Avenida Satélite.
0: Carga que avanza.
2: Se complica ligeramente Año de Juárez, de circuito interior hasta Ermita Iztapalapa.
0: Buen avance.
2: Aprovechen que ya está libre Rómulo O'Farrill, de la Calzada de las Águilas hasta periférico.
0: Clima.
2: En este momento la temperatura marca 23 grados. Mi nombre es Monse y te acompaño a través de Match 99.3. Más pop, conéctate.

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2: Hora.
0: Es la una.
1: Con 40 minutos.
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0: En Match 99.3 más pop conectamos con lo nuevo de Ariana Grande, Hate That I Made You Love Me. Aplausos para esta canción que justamente pertenece a su octavo álbum de estudio, Petal, que lo lanza en 50 días. Es decir, el próximo 30 de julio lo puedes preguardar en plataformas digitales. Y esta es una nueva probadita de lo que será este octavo álbum, que también hay rumores que Ariana ya cortó con su pareja. Sí, su coprotagonista en Wicked. Bueno, eso dicen. Ya estaremos viendo a ver qué historias nos cuenta en este octavo álbum de estudio. Por lo pronto, Hate That I Made You Love Me, lo más reciente de Ariana, ya suena en Match 99.3 más pop. Conectamos ahora contigo, Iztacalco. Estamos en el final del segundo punto de encuentro contigo a las 2 de la tarde. Un nuevo punto, Pristo Mazzini. Me encanta que estés muy bien acompañada por la Chavacaniza y los Matchers en Iztacalco. Así es que bienvenidos.
1: Hello, hello, Nat. En este momento estoy con mi finalista, Mari. Vamos a jugar un Basta Match futbolero. Listísima. ¿Estás lista?
2: Listísima.
1: Tu letra es la F. Vámonos con jugador.
2: Fidalgo.
1: Estadio.
2: Filadelfia.
1: ¿Algo relacionado con el fútbol?
2: Un fanático.
1: ¿Selección?
2: La francesa.
1: ¡Ganadora! Mari, cuéntanos, ¿quién te mandó para acá? Nos platicabas antes de entrar al aire.
2: Mi hija escuchó la propuesta y me dijo, córrele, ma, estás cerca, tú llegas antes que yo. Y aquí estamos, ganando.
1: ¡Me encanta! Ganaste nuestro kit futbolero, ¿qué te pareció?
2: Estupendo, muy bonito. Y muy ad hoc con el día, o sea, mañana ya con todo.
1: Muy bien, así es, tú también prepárate para la justa futbolera como Mari en nuestra siguiente ubicación, Matcher. Podrás participar y tener registros al doble también para nuestros mini proyectores. Estaremos en Avenida Juan N. Álvarez y Avenida Francisco del Paso y Troncoso en la colonia Campamento 2 de Octubre. Soy Pris, regresamos contigo, Nat, en Match 99.3, más pop,
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0: En Match 99.3 más pop conectamos con las mejores canciones como esto de Daft Punk y Pharrell Williams. Esto es Get Lucky, gracias por estar sintonizando el show de La Chavacaniza. En esta mitad de semana, miércoles 10 de junio, yo soy Natalia Guerrero. 7 minutos y las 2 de la tarde por comenzar una hora de música continua. 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
1: 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Es la una.
0: Con 55 minutos.
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3: Chabacanisa, ¿ya lo escuchaste? Comenzamos una hora de música continua aquí en Match 99.3 Más Pop. Gracias por estar conectados a su show, el show de la Chabacanisa. Yo los acompaño con las mejores canciones y también la mejor información de sus artistas favoritos en estos días de, pues, caos vial, pero bueno, vamos a respirar profundo y soltar lo que no podemos controlar. Lo que yo sí puedo controlar son las canciones que quieres escuchar, así es que pídemelas en Talkback de iHeartRadio. Estaremos también platicando de qué dice Olivia Dean de ser famosa y regreso en 5 minutos con el tercer punto de encuentro contigo, Iztacalco.

0: Rich 99.3 más pop. Conectamos con Eminem y su canción The Real Slim Shady. Chava Caniza, ¿cómo están? Estamos conectados a esta hora de música continua en Match 99.3 más pop. Gracias por estar conectados conmigo. 2:00 p.m, oigan, muy bien, 2:00 p.m. en esta mitad de semana, miércoles 10 de junio del 2026, y estoy lista para conectar contigo, Pristo Mazzini, que te encuentras en este tercer y penúltimo punto de encuentro en Iztacalco. Antes voy a regresar en dos canciones para decirte qué onda con la próxima exclusiva que tenemos para ustedes a través de toda la cadena Match, el iHeartRadio Music Festival 2026 desde Las Vegas, ¿ok? Ahora sí, Pristo Mazzini, listas tú y yo para conectar... desde acá hasta allá.
1: Gracias, Nat. Estamos conectando hoy en la alcaldía de Iztacalco con la escudería Match y ya comenzó por acá a chispear, Nat. Así que yo tengo una sorpresa para ti, Matcher, para que la lluvia no te agarre desprevenido. Participa por nuestro Paraguas Match edición especial en esta ubicación: Avenida Juan N. Álvarez y Avenida Francisco del Paso y Troncoso en la colonia Campamento 2 de Octubre. ¿Qué tienes que hacer? Traer tu sticker Match pegado en tu auto o en tu moto y responder la siguiente trivia, Match. ¿Cada cuánto se hace la fiesta futbolera? Y número 2, ¿cuáles fueron las últimas 3 sedes de este campeonato de fútbol? Dímelo llegando a esta ubicación, Avenida Juan N. Álvarez y Avenida Francisco del Paso y Troncoso, en la colonia Campamento 2 de Octubre. Sé de los primeros en llegar y sé nuestro finalista para que seas nuestro ganador. Soy Pris, escuchas Match 99.3, más pop, conéctate.

0: BTS fue el primer acto completamente surcoreano
1: en alcanzar el número uno de Billboard Hot 100 con Dynamite.
2: Hello, we are BTS.
0: Marcando un antes y un después para la música coreana.
1: Celebramos el aniversario de BTS.

aplauso para este rolón de BTS llamado Dynamite, que, híjole, es una de mis canciones favoritas y está en mi lista de que me pone de buenas. Oigan, y algo que me pone de muy buen humor son las exclusivas Match que tenemos para ustedes, y es que este próximo 18 y 19 de septiembre, desde Las Vegas, Nevada, tenemos para ustedes una vez más, un año más, el iHeartRadio Music Festival 2026, precisamente con las actuaciones de BTS, Sara Larson, Weezer, Cardi B, Benson Boom, Goo Goo Dolls, Maya Laser, Muse y muchísimos artistas Match. 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

En Match 99.3, más pop, conectamos con Lady Gaga y Bruno Mars y su canción Die With A Smile. Hay aplausos, chavacaniza, para este rolononón que nos encanta, ¿poco no? 2:18 p.m, mitad de semana, miércoles 10 de junio del 2026. Esta es una hora de música continua en Match 99.3. Yo soy Natalia Guerrero, Nena Guerreri para ti en redes sociales. Y recuerda también seguirnos en Instagram como @matchradiohq. Y voy a regresar en dos canciones para platicarte justamente qué es lo que opina Olivia Dean acerca de tanta fama que ha tenido de ser una estrella internacional. Eso en dos canciones más, mientras nos quedamos con una artista internacional que tiene todas las miradas sobre ella y ella parece como que le importa poco, ¿no? Ella sigue viviendo su vida, sale a restaurantes a comer o a cenar como si fuera cualquier hija de vecino, pero no, es Dua Lipa. Y la escuchamos ya con Levitating en el show de La Chavacaniza en Match 99.3 más pop

99.3 más pop. Conectamos con una canción muy buena onda, ¿a poco no? Can't Stop the Feeling de Justin Timberlake. En una hora de música continua con el show de La Chabacanisa. 2:25 en esta mitad de semana, miércoles 10 de junio del 2026. Yo soy Natalia Guerrero, Nena Guerrero, y para ti en redes sociales y también como @matchradiohq. Así nos encuentras en Instagram. Y muchas veces pensamos que nuestros artistas, pues bueno, como que les encanta siempre estar en el foco, pero Olivia Dean dice que todavía no asimila lo que conlleva ser un artista internacional. Dice que solamente le gusta la atención cuando está cantando, pero que cuando habla y está abajo del escenario, como que le da vergüenza. Ay, como que sí me da el vibe de que es como más introvertida, más tímida. Me encanta Olivia Dean, ojalá se mantenga así, hermosa, preciosa, con los pies en la tierra, porque tiene muchísimo talento y ojalá pronto la tengamos de regreso en nuestro país. Hablando de Olivia Dean, una de las voces más importantes del pop actual, la escuchamos con So Easy to Fall in Love en Match 99.3 más pop. Conéctate.

0: 99.3 más pop. Conectamos con Wiz Khalifa y Charlie Puth. Nos escuchamos con See You Again y ahora Lover de Kendrick Lamar en Match 99.3 más pop. Conéctate, chavacaniza.
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0: Match 99.3 más pop, conectamos con las mejores canciones como esto de Empire of the Sun, Walking on a Dream. 2:39 p.m, buen miércoles 10 de junio del 2026. Yo soy Natalia Guerrero, Nena Guerreri para ti en redes sociales y también como arroba match radio HQ. Así nos encuentras en Instagram e Iztacalco. Estamos llegando al final del tercer y penúltimo punto de encuentro, porque a las 3, último punto contigo y la escudería Match. Así es que, Pris, bienvenida tú y la chava Canisa y Matchers que están contigo en este tercer y penúltimo punto de encuentro.
1: ¡Hello, Naya! Estoy con mis Matchers finalistas. ¡Aplausos! Y de este lado, mis primeros Matchers en llegar con su sticker Match y decirme las respuestas correctas. Eric y Octavio, díganme, ¿cada cuánto nosotros celebramos esta fiesta del fútbol?
2: Pues obviamente es cada 4 años.
1: Muy bien. ¿Y cuáles son esas últimas 3 sedes?
3: Contando la de ahorita que está por empezar mañana, Estados Unidos, Canadá, México, Qatar, anterior Rusia, Brasil, Sudáfrica.
1: ¡Wow! Él nos podría decir toda la lista, así que Matchers, ganadores, aplausos. Eric, primer lugar, te vas mañana a ver el Super Show de Kane Music en el Autódromo Hermano Rodríguez. ¿A quién te vas a llevar?
2: Pues me voy a llevar a mi primo porque va a venir desde Toluca.
1: Espectacular. Y además por acá ya están registrados por nuestros mini proyectores. ¿Por qué quisieran ser los ganadores?
4: Pues para verlo con mis hijos y ver el partido, cómo juega México y cómo gana también.
5: Igual para verlo en familia, todos los partidos de México.
1: Nos encanta. Oigan, Matchers, pues tenemos un último punto de encuentro a las 3 de la tarde en la Alcaldía Iztacalco, en Avenida Andrés Molina Enríquez y Avenida Santiago, en la Colonia San Pedro Iztacalco. Yo soy Pris Tomasini, escuchas Match 99.3, más pop, ¡conéctate!

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1: 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Son las 2
0: con 50 minutos. 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

Chabacaniza. Sí, 9 minutos y las 3 de la tarde, lo que quiere decir, sí, las 3 de la tarde, la mitad del show de la Chabacaniza. Entonces estamos a 9 minutos de la mitad de tu programa, el show de la Chabacaniza. Yo soy Natalia Guerrero. Nena Guerreri para ti en redes sociales, lista para acompañarte todavía hasta las 5 de la tarde. ¿Y tú qué onda? ¿Ya nos sigues en redes? Arroba Match Radio HQ, así nos encuentras en Instagram. Y también ténganme bien listo el talkback, porque a partir de las 3 de la tarde, invitaciones para el concierto de Zayn Malik, que es este 20 de junio en el Estadio GNP. Y regreso en 3 canciones con el

0: en Match 99.3 más pop. Conectamos con Sabrina Carpenter y su canción Please, Please, Please. 3:01 p.m. Gracias por estar sintonizando Match 99.3 más pop. Conectados estamos todavía, tú y yo juntos hasta las 5:00 p.m. Y te digo, apenas es la 1:00 p.m, las 3:01 p.m. Me distraje porque pasó alguien aquí por el cristal que tenemos en la cabina de Match. Pasó grabando, entonces no sé quién era, entonces volteé y lo saludé. No, no vayan a decir, ay, no, es que era el locutor de Match, no, pues no saluda. No, sí saludo, ¿eh? Muy bien, mitad de semana, último punto de encuentro ya contigo, Iztacalco. Antes de conectar contigo, Iztacalco, voy a regresar en dos canciones con dinámica para invitarte al concierto de mañana en el Autódromo Hermanos Rodríguez para disfrutar de Kind of Music, que es este colectivo de DJs alemanes. Se va a poner chiquitihuahua, ¿eh? Así es que en dos canciones regreso con dinámica. Veme preparando Talkback de iHeartRadio. Ahora sí, yo, Natalia Guerrero, conecto contigo, Iztacalco y la escudería Match. Presto Mazzini a partir de ya hasta las 3:45 en el cruce de Avenida Andrés Molina Enríquez y Avenida Santiago. Esto es la colonia San Pedro, Iztacalco. Mi pres, bienvenido.
1: Nat, ¿qué onda en este miércoles mitad de semana? Que parece casi fin de semana porque muchos mañana no trabajaremos, pero hay algunos que sí, así que si tú eres de mis matchers que va a trabajar, quiero que llegues con nosotros para que te consintamos, te lleves una sorpresa y te sea más leve el trabajo el día de mañana, que arranca la justa futbolera. Tengo un kit futbolero para ti que incluye un balón Match edición especial, un plato botanero y también nuestro vaso Match edición especial. Te espero en este último punto de encuentro, Avenida Andrés Molina Enríquez y Avenida Santiago, en la colonia San Pedro, Iztacalco. Llega y demuestra que puedes hacer más de 68 dominadas, que es nuestro récord en la escudería Match. Además, regístrate al doble por nuestros mini proyectores y participa también por pases dobles para que mañana te lances al Super Show de Música Electrónica de Kane Music en el Autódromo Hermanos Rodríguez. Te espero, Matchers. Soy Pris. Escuchas Match 99.3 más pop. Conéctate. Morning.

Catch 99.3 más pop. Conectamos con las mejores canciones como esto, The Magic, llamado Bird. Son las 3 de la tarde con 10 minutos en esta mitad de semana, 10 de junio del 2026. Yo soy Natalia Guerrero. Nena Guerreri para ti en redes sociales y también como arroba Match Radio HQ en Instagram. Y en este momento espero que tengas listísimo el talkback porque te invito al concierto de mañana en el Autódromo Hermano Rodríguez, que es el de Kind of Music. ¿Quieres ir a disfrutar, bailar y gozar de música electrónica? Bueno, a través de Talkback, presiona ese botón rojo con micrófono blanco dentro que es el Talkback para darme tu nombre completo, tu número de celular y dame la respuesta correcta a esta sencilla pregunta, Match. ¿Cuáles son los nombres y horarios de todos los locutores de Match 99.3? Así de fácil, así de sencillo. ¿Cuáles son los nombres y los horarios de todos los locutores de Match 99.3? Respuesta correcta, nombre, tu nombre completo y número de celular en Talkback de iHeartRadio. Y participas por invitación doble para el concierto de mañana de Kind of Music en el Autódromo Hermano Rodríguez. A participar y más adelante te digo a qué hora te voy a conocer ganadores, tal y vale. Mucha suerte, te voy a dar una respuesta. Yo soy Natalia Guerrero y ya suena Justin Bieber y Nicki Minaj al lado de... Bueno, más bien, con su canción Beauty and a Beat, en el show de La Chavacanisa en Match 99.3, más pop. ¡Conéctate y mucha suerte!

0: Las mejores canciones suenan en Match 99.3 más Pop. Gracias, Chavacanisa, por estar conectados conmigo. Yo soy Natalia Guerrero. Estás participando por invitación doble para lanzarte el día de mañana a Kine Music en el Autódromo Hermanos Rodríguez. ¿Quieres ir? Bueno, te voy a repetir dinámica. A través de Talkback de iHeartRadio me estás dando tu nombre completo, tu número de celular y respuesta correcta a esta sencilla pregunta Match. ¿Cuáles son los nombres y los horarios de todos los locutores de Match 99.3? Así de fácil, así de sencillo, a participar por invitación doble para el concierto de Kine Music, que es mañana en el Autódromo Hermanos Rodríguez. Voy a regresar a las 3 de la tarde con 28 minutos con uno de ustedes como ganador. Cortesía de Match 99.3 más Pop. Conéctate.
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3: ¿Qué onda, Matchers? Que tengan el mejor de los caminos. Mi nombre es Monse y para mí es un gusto acompañarlos.
1: Aviso.
3: Está cerrada la circulación en ambos sentidos de la autopista México-Cuernavaca. Esto se debe a
1: manifestantes.
3: A la altura de la caseta de cobro. Como alternativa está la carretera federal México-Cuernavaca.
1: Avanza a vuelta de rueda.
3: Encontramos mucho tráfico en la avenida Río Mixcuac, entre Barranca del Muerto y Revolución.
1: Tráfico lento.
3: En la avenida de los Maestros, entre Convento de Santa Mónica y Periférico.
1: Carga que avanza.
3: Se complica ligeramente la avenida Aztecas, de avenida del Imán hasta Moctezuma.
1: Buen avance.
3: Aprovechen, Matchers. Está libre la calzada de Tlalpan, desde el eje 6 sur hasta viaducto.
1: Clima.
3: En la temperatura ya tenemos 23 grados. Mi nombre es Monse. Te acompaño a través de Match 99.3. Más Pop. Conéctate.

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0: 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Son las 3.
1: Con 23 minutos. 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

Nos fascina esta canción de Jay-Z y Alicia Keys. Esto es Empire State of Mind. Gracias por estar sintonizando Match 99.3 más pop. Conéctate conmigo, yo soy Natalia Guerrero, Nena Guerrero, y para ti en redes sociales también como @matchradiohq. Así nos encuentras en Instagram y tengo ya ganador que se lanza a Kaina Music el día de mañana, 11 de junio, al Autódromo Hermanos Rodríguez. A través de Talkback de iHeartRadio me diste tu nombre completo, tu número de celular y me diste la respuesta correcta a esta sencillísima pregunta, Match. Oye, está bien fácil. ¿Cuáles son los nombres y los horarios de todos los locutores de Match 99.3? Respuesta correcta. Comenzamos el día de 5 de la mañana a 11 con Aloy Edson en el Match Morning. De 11 a 1, José Jarero Jari. Tu servidora, Natalia Guerrero, de 1 de la tarde a 5. Jimé Ramírez, de 5 de la tarde a 9 de la noche. Y Miguel Miranda, de 9 de la noche a 12 de la medianoche. Y Pristo Mazzini en la escudería Match en 3 semanas. Y los fines de semana, de 12 a 4. Así es que felicidades a ti, Ulises Páez Renero, que ya tienes tu pase doble para lanzarte mañana a disfrutar de Kind of Music en el Autódromo Hermanos Rodríguez. A las 4 más invitaciones, ¿te late? Sí, ándale, te invito. Yo soy Natalia Guerrero, él es Bruno Mars con I Just Might en Match 99.3 más pop conectado.

En Match 99.3 más pop, conectamos con David Guetta y su canción Play Hard. 3:36 p.m. Buen miércoles, yo soy Natalia Guerrero, Nena Guerrero, y para ti en redes sociales y también como @matchradiohq. 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Yo soy Natalia Guerrero, Nena Guerrero, y para ti en redes sociales y también como @matchradiohq. Y Chavacaniza, nos quedamos con Dua Lipa. Ya suena con Don't Start Now en Match 99.3. Más pop, conéctate.

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2: Hora.
1: Son las 3.
0: Con 44 minutos.
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0: En Match 99.3 más pop, conectamos con uno de los más recientes sencillos de Olivia Rodrigo. Esto es The Cure, que pertenece a su próximo álbum llamado You Seem Pretty Sad for a Girl So In Love. Te ves muy triste para ser una chica tan enamorada. Gran título, ¿a poco no? Gracias por estar sintonizando Match 99.3 más pop. Conectamos ahora que faltan 10 minutos para las 4 de la tarde con Presto Mazzini y la escudería Match, que están contigo. Iztacalco cerrando este último punto de encuentro. Gracias por haberse dado cita a los 4 diferentes puntos de encuentro hoy en Iztacalco. Pris, bienvenidos.
1: Match Show de la Chavacaniza. Ya estamos conectando con nuestros matchers y listos para la justa futbolera. ¿Estamos listos? Muy bien, nuestro primer lugar. Te llevas tu super kit futbolero. Cuéntame qué tal, cuéntale a los machos que te están escuchando.
2: Pues muy padre, me siento muy feliz de haberme ganado el balón. Estuve en el torneo gamer y estaban dando balones y no pude ganarlo, pero por fin ya lo pude ganar.
1: Muy bien, y mi segundo lugar, boletos para Kane Music. Mañana Autódromo Hermano Rodríguez, ¿a quién te vas a llevar?
3: A mi hermana.
1: ¡Éale! Y mi familia Match, que saliendo de la escuela se lanzaron para acá, ¿qué harían si llegan a ser los ganadores de nuestro mini proyector?
4: Pues veríamos obviamente los partidos de fútbol y películas infantiles con mis preciosas princesas.
1: Así es, aplausos para mis mini matches. Recuerda, mañana estará pues ya la justa futbolera y tú, Matcher, podrás disfrutarla con toda tu familia y tendremos más sorpresas durante este mes futbolero. Así que sigue conectando con la escudería Match. Yo soy Pris, escuchas Match 99.3, más pop. ¡Conéctate!

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0: Son las 3:56.

Chavacanista, 4:04 p.m. en este miércoles 10 de junio del 2026. ¿Cómo está la ciudad? Cuéntenmelo a través de Talk Back de iHeartRadio o WhatsApp Match 5545-646-344. Última hora del show de la Chavacanista y voy a regresar en una rola, nada más una rola, para invitarte al concierto de Saint Malik próximo 20 de junio, Estadio GNP. Veme preparando Talk Back. Yo soy Natalia Guerrero, Nena Guerrero, y para ti en redes sociales y también como @MatchRadioHQ. Así nos encuentras en Instagram. Y aquí comenzamos la última hora.

Rich 99.3 más Pop. Conectamos con Avicii y su canción Wake Me Up, 4 de la tarde en punto en esta mitad de semana, miércoles 10 de junio del 2026. Y ahora sí, estamos comenzando la última hora del show de La Chavacaniza. Yo soy Natalia Guerrero, que te acompaño hasta las 5 de la tarde. Y en este momento te invito al concierto del ex One Direction, Zayn Malik, este 20 de junio en el Estadio GNP Seguros. ¿Quién dice yo? ¿Tú? ¿Tú también? ¿Todos ustedes? Bueno, a través de Talkback de iHeartRadio, dame tu nombre completo, tu número de celular y dame la respuesta correcta a esta sencilla pregunta. ¿Con qué integrante de Blackpink Zayn tiene una colaboración llamada Eyes Closed? ¿Con qué integrante de Blackpink Zayn Malik tiene una colaboración llamada Eyes Closed? Respuesta correcta, tu nombre completo, número de celular y participas por invitación doble para el Conical Tour de Zayn Malik este 20 de junio, Estadio GNP Seguros. Participaciones nada más en Talkback, ¿ok? Yo soy Natalia Guerrero, Nena Guerrero, y para ti en redes sociales y también como @matchradiohq. Así nos encuentras en Instagram y regreso en dos canciones con uno de ustedes como ganador. Ya suena Dominic Fick. Esto se llama Baby Doll en Match 99.3 más Pop. Conéctate.

Match 99.3 más pop. Conectamos con John Legend y su canción All of Me. 4 de la tarde con 7 minutos. Chava Caniza, yo Natalia Guerrero. Tengo ganador que se lanza este 20 de junio al concierto de Saint Malik x One Direction al estadio GNP Seguros. A través de TalkBack te pedí tu nombre completo, tu número de celular y respuesta correcta a esta sencilla pregunta. ¿Con qué integrante de Blackpink Sign tiene una canción, pues sí, llamada Eyes Closed? Respuesta correcta. Tiene esa canción con Jisoo. Felicidades a ti, Pamela Valdés Ruilova, que ya tienes tu pase doble para lanzarte el próximo 20 de junio al Estadio GNP Seguros a The Conical Tour de Saint Malik, cortesía del show de La Chava Caniza y de Match 99.3. Yo soy Natalia Guerrero y te acompaño con las mejores canciones que suene. Sabrina Carpenter, When Did You Get So Hot? En Match.

0: 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En Match 99.3 más pop, conectamos con Benson Boone y su canción Beautiful Things. Chavacanisa, acuérdense que con esta rola agradecemos al menos una cosa que tenemos hoy. ¿Tú qué agradeces? Yo, Natalia, agradezco mi casita. Sí, gracias. Oigan, voy a regresar a las 4 de la tarde con 21 minutos para invitarte al concierto de Kind of Music. ¿Quieres ir? Es mañana en el autódromo, ¿ok? Eso a las 4 con 21, aquí mismo en Match 99.3, más pop, conéctate.
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4: Hello, Matchers. Que tengan una tarde muy bonita. Es un gusto para mí acompañarlos con toda la información vial.
2: Avanza a vuelta de rueda.
4: Así encontramos la calzada de las Armas, entre Aquiles Cerdán y la calzada San Agustín.
2: Tráfico lento.
4: En la Avenida del Trabajo, de Constancia hasta el Eje 1 Norte.
2: Carga que avanza.
4: Se complica un poco la Avenida Aztecas, de Avenida del Imán hasta Moctezuma. Otra zona algo lenta es la Avenida Instituto Politécnico Nacional, del Eje 4 Norte Fortuna hasta el Eje Central.
2: Buen avance.
4: Aprovechen, Matchers. Está libre Canal de Miramontes, de Cerro de las Torres hasta Río Churubusco.
2: Clima.
4: En la temperatura ya tenemos 22 grados. Mi nombre es Monse y te acompaño aquí en Match 99.3. Más pop. Conéctate.

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0: 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Son las 4.
1: Con 18 minutos.
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Las mejores canciones chabacanizas suenan en Match 99.3 más pop. Conectamos con Bruno Mars y su canción Treasure. 4 de la tarde con 21 minutos. 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Yo, Natalia Guerrero, regreso en dos canciones con uno de ustedes como ganador. The Fate of Ophelia de Taylor Swift en Match 99.3.

Ay, chavacaniza, la neta, aplausos porque me encanta esta canción de Lady Gaga, Born This Way, en el show de La Chavacaniza en Match 99.3 Más Pop. Gracias por estar conectados conmigo en esta mitad de semana, miércoles 10 de junio, 4 de la tarde con 30 minutos. Y tengo ganador que se lanza mañana 11 a disfrutar de Kind of Music en el Autódromo Hermano Rodríguez. A través de Talkback de iHeartRadio te pedí tu nombre completo, tu número de celular y que me platicaras a quién te quieres llevar mañana al concierto. Y pues, ¿por qué no? A

dije, ¿por qué? ¿Por qué me va? ¿Por qué te vas a llevar? Así es que felicidades a ti, Luis Oscar Díaz Vera, que te vas a llevar a tu mejor amiga, que es tu mamá. ¡Ay, te amo! ¡Qué hermoso! Felicidades que te llevas a tu mejor amiga, que es tu mamá, porque cuando tú vas a conciertos, esto me platicaba Luis Oscar, que es cuando él va a conciertos de música electrónica, pues obviamente le cuenta a su mamá y ya que regresa a la casa le enseña videos, todo, y me dice que su mamá se muere de ganas de poder ir a un concierto de música electrónica y pues oye, Kaina Music no es cualquier cosa, así es que dile a tu mamá que se lleve sus tenis shoes más cómodos, si tienes ahí un banquito, digo, no sé cuántos años tenga tu mamá, ¿no? Pero pues bueno, para que se siente un ratito, de esos que son expandibles, buena idea, ¿eh? Ahí te la dejo al costo. Muy bien, pues felicidades a ti, Luis Oscar Díaz Vera, que ya tienes tu pase doble para lanzarte mañana a Kaina Music en el Autódromo Hermanos Rodríguez, ya sabes, ticketmaster.com.mx o Jime. Más al rato seguramente también tendrá invitaciones. Y yo, Natalia, mañana jueves tendré también más invitaciones para Kaina Music, ¿ok? 4:31 p.m, ya suena The Weeknd con Blinding Lights en Match 99.3 más pop. Gracias por sintonizar tu show, el show de la Chavacaniza. Yo soy Natalia Guerrero, buenas tardes.

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3: Informedial. Hello, Matchers. Que tengan una tarde muy bonita. Es un gusto para mí acompañarlos con toda la información vial.
2: Avanza a vuelta de rueda.
3: Aquí encontramos la calzada de las Armas, entre Aquiles Cerdán y la calzada San Agustín.
2: Tráfico lento.
3: En la avenida del Trabajo, de Constancia hasta el eje 1 Norte.
2: Carga que avanza.
3: Se complica un poco la avenida Aztecas, de avenida del Imán hasta Moctezuma. Otra zona algo lenta es la avenida Instituto Politécnico Nacional, del eje 4 Norte Fortuna hasta el eje central.
2: Buen avance.
3: Aprovechen, Matchers. Está libre Canal de Miramontes, de Cerro de las Torres hasta Río Churubusco.
2: Clima.
3: En la temperatura ya tenemos 22 grados. Mi nombre es Monse y te acompaño aquí en Match 99.3. Más pop. Conéctate.
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2: Hora.
0: Son las 4.
1: Con 40 minutos.
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porque en el show de La Chabacanisa nos encanta esta canción de BTS llamada Butter. De hecho, Butter también está dentro de las de mi playlist de canciones que tengo como morning songs, de las canciones que me ponen de buenas. Si quieres algún día te la comparto. Te la voy a pasar ahí en Instagram, @nanaguerreri. Salí, ¿vale? Oigan, este 12 de junio, es decir, este viernes, tenemos el especial BTS Fest, el especial match, para que no te lo pierdas. Salí, ¿vale? Oigan, yo les digo goodbye. Hasta mañana. Soy Natalia Guerrero. Quédense con Jimmy a partir de las 5 de la tarde. Recuerda seguirnos en redes para saber todos los detalles de tus artistas favoritos y de lo que sucede aquí en Match. En @matchradiohq, así nos encuentras en Instagram. Sali, ¿vale? A mí, Natalia Guerrero, me encuentras como @nenaguerreri. Y mañana me encuentras aquí en punto de la 1 de la tarde en los micrófonos de Match 99.3 más Pop. Conéctate. Bye bye, Chavacaniza. Hasta mañana. We

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2: 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Son las 4.
1: Con 52 minutos.

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2: ¿Qué onda, Matchers? ¿Cómo están? Feliz miércoles, mitad de semana. La Ciudad de México llena por la fiesta del fútbol. Matchers, welcome. Bienvenidos a todos los que van llegando a la Ciudad de México. Gracias por escuchar Match 99.3. Les mando muchos besos. Y ya saben, Matchers, a pasarla bien y a disfrutar de la comida, de las tradiciones mexicanas. Soy Jimena Ramírez, de lunes a viernes. Te acompaño desde las 5 de la tarde hasta las 9 de la noche. Muy buena música, sorpresillas, invitaciones para tus conciertos favoritos. Y ya saben, muy buen mitotito. Yo los acompaño bien cool en el tráfico. Matchers, buenas tardes, bienvenidos. Matchers.

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1: Match 99.3 más pop, conéctate con Justin Bieber. Escuchaste Love Yourself, 5 de la tarde con 7 minutos. Que hablando de Justin Bieber, Matchers, pues sacó su línea de tecnológica, así como lo escucharon, Matchers, y está increíble. Soy Jimena Ramírez, contigo hasta las 9 de la noche. Unas bocinas espectaculares, como de diferentes tamaños, y también unos audífonos que estoy segura que se escuchan espectacular, la neta, Matchers. Felicidades para JB. Y están increíbles. Ahora sí que mi Justin Bieber, felicidades, pero haciendo de todo menos venir a Ciudad de México a darnos un show. Pero wow, de verdad que quiero unos. Estoy segura que se escuchan increíble. Vámonos con Summer. Esto se llama Homebreaker. Que disfrutes tu trayecto a casa, a la fiesta. Soy Jimena Ramírez, el Match 99.3 más pop. Conéctate, Matcher. Buena tarde.

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Match 99.3 más pop, conéctate con los BTS que estamos de festejo, Matchers, Army, porque BTS está por cumplir su aniversario. BTS Festa 2026, soy Jimena Ramírez contigo hasta las 9 de la noche, Matchers. Este viernes tenemos un especial de BTS que no te lo puedes perder, obviamente en la celebración del BTS Festa 2026. Y también este viernes del Match sale Come Over, su sencillo, Matcher, pues para seguir festejando y festejándolos a ellos que son lo máximo. No te lo pierdas. Vámonos con más buena música. Llega Dua Lipa, eso se llama Houdini. Y lo escuchas en Match 99.3 más pop. Conéctate.

0: 99.3 más pop, conéctate, Dua Lipa con Houdini. Feliz miércoles, mitad de semana, 5 de la tarde con 18 minutos. Y Matcher, en este mes de junio, para festejar la fiesta del fútbol, tenemos minis proyectores Match que están espectaculares. ¿Quieres el tuyo? A las 5 de la tarde con 28 minutos, te cuento más detalles.
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2: Avanza a vuelta de rueda.
3: Matchers, consideren que la circulación es muy lenta en la avenida 608, desde Río Consulado hasta Metro Bosque de Aragón.
2: Tráfico lento.
3: En la avenida del Trabajo, de Constancia hasta el eje 1 Norte.
2: Carga que avanza.
3: Sean pacientes porque la circulación será poco a poco en bordo de Xochiaca, de Adolfo López Mateos a Periférico.
2: Buen avance.
3: Aprovechen que está libre Insurgentes, desde Río de los Remedios hasta Acueducto de Guadalupe.
2: Clima.
3: En este momento la temperatura marca 21 grados. 50 años de respaldo con Incorporación UNAM, convenios con universidades de prestigio y certificaciones en inglés y francés. 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Más pop, conéctate.

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1: 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Son las 5
0: con 24 minutos.
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Match 99.3 más Pop. Conéctate, Sara Larson con Lush Life en este miércoles mitad de semana, que Sara Larson es una de nuestras artistas Match confirmadas. 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Ya saben, Matchers, ya saben que siempre los... pues nos consentimos con las mejores exclusivas, pero también con las mejores sorpresas. 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Vámonos con más buena música. Yo soy Jimena Ramírez, te acompaño hasta las 9. Tame Impala con Dracula, sonando el Match 99.3 más Pop. Conéctate.

93 más Pop, conéctate. Padrísima canción de Disclosure y Sam Smith. En este miércoles, mitad de semana, Macho, yo soy Jimena Ramírez, te acompaño de lunes a viernes, desde las 5 de la tarde hasta las 9 de la noche, Macho. Y siempre hay un momento para festejar. Y en esta ocasión vamos a festejar a nuestros amigos de Yakult, que están celebrando 45 años de presencia en México. De corazón, gracias. Yakult, todos los días me caes muy bien. Los queremos y muchísimas felicidades. Hay que seguir festejando con nuestros amigos de Yakult. Vámonos con Cyril. Este se llama Stamil Ine. Feliz miércoles, mitad de semana en Match 99.3. Más Pop, conéctate.

0: Match 99.3 más pop, conéctate los Black Eyed Peas con I Got a Feeling. Matcher, mi Ariana Grande soltera de nuevo. Son las 5, a las 5 de la tarde con 52 minutos. Te cuento todo el mitotito.
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3: Mis queridos Matchers, como siempre, para mí fue un gusto acompañarlos. Me despido por hoy con más información vial.
1: Aviso.
3: Manifestantes procedentes de la calzada México-Tacuba arriban a la Avenida Juárez, a la altura del eje central Lázaro Cárdenas. Como alternativas están el eje 1 Norte y artículo 123.
1: Avanza a vuelta de rueda.
3: El avance de la avenida 608 es complicadísimo, desde Río Consulado hasta Metro Bosque de Aragón.
1: Tráfico lento.
3: En la avenida Chapultepec, entre Orizaba y Bucareli.
1: Carga que avanza.
3: Se complica ligeramente bordo de Xochiaca, entre Adolfo López Mateos y Periférico.
1: Buen avance.
3: Aprovechen, Matchers. Tenemos libre la avenida Aquiles Cerdán, de la avenida Tezozómoc a la calzada México-Tacuba. También encontramos buena circulación sobre Insurgentes, entre Río de los Remedios y Acueducto de Guadalupe.
1: Clima.
3: En este momento la temperatura marca 21 grados. 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
1: 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Son las 5.
0: Con 48 minutos.
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Match 99.3 más Pop Conéctate, Ariana Grande con esta gran rola Hate That I Made You Love Me. En este miércoles mitad de semana, después de 3 años, pues mi Ariana Grande rompió relación con Ethan Slater, que se conocieron en Wicked 1, Matcher, y desde ahí tenían una relación. Dicen, la revista People ha informado en exclusiva que hace rato ya cortaron, pero se tuvo muy en secreto, que todavía son amigos y se apoyan mucho el uno al otro. No hay nada como terminar bien, Matchers, la neta. Pues, bienvenida a la soltería de nuevo, Ariana Grande. Vámonos con más buena música. Llega Sabrina Carpenter, eso se llama Man Child. Y son en Match 99.3 más Pop. Conéctate.

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1: Con 58 minutos.
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4: ¡Qué onda, Matchers! Arrancamos con una hora de música continua y sin cortes comerciales. ¡Feliz miércoles, mitad de semana! ¡Mucho gusto! Yo soy Jimena Ramírez. Contigo hasta las 9 de la noche. Matchers, bienvenidos a todos los que van llegando.